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0: Son las 6:07. El grupo Cañaveral de Humberto Pavón y Jesse Uribe con 5 minutos. Y bueno, pues vamos a invitarlos a seguir. Esperemos que hoy sí, pues no falte la luz. Y escuchemos en punto de las 8 las noticias. Tenemos ya a Yuri y Ángel Aguilar que nos van a interpretar Maldita Primavera, la sonora de Margarita, también para ponernos a bailar. Pues maneje con mucha precaución. En las lluvias, ¿verdad? Ahí en la calle hay mucha grava, muchas piedritas, mucha arena. Tenga mucho cuidado, en especial a todos los amigos motociclistas. Maneje con mucha precaución. Vámonos con la música. Aquí tenemos y somos de RTG Ometepec.
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14: Pues aquí estamos ya de regreso después de este pequeño corte promocional. Son las 6:18 y ahora les tengo algo de la región. Vamos a dejarlos ya con las chilenas. Tenemos aquí para complacerlos a todos ustedes, acapulqueña. Vamos a escuchar después a Blanco y Negro. Y bueno, dejarlos con buena música de nuestra región.

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7: Solamente 9 minutos y las 7. Bueno, antes de continuar, también les damos a conocer el estado del tiempo. Este es un aviso. Y nos informan que durante esta tarde, noche y madrugada se pronostican la probabilidad de ocurrencia de lluvias fuertes con puntuales muy fuertes, descargas eléctricas, posible caída de granizo en las partes altas y rachas de viento de 30 a 50 kilómetros por hora en zonas de tormenta en las regiones de la montaña, centro, sierra y Costa Chica. Pues como siempre, estar muy pendientes del estado meteorológico que estaremos dando la información. Vámonos con la música porque el tiempo nos gana.

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5: Son las 7:04, ya 7:04, y bueno, pues aquí en RTG estamos invitándolos para que sigan en la frecuencia de tu estación amiga. Tenemos en punto de las 8 las noticias para que esté enterado de todo lo que acontece en el estado de Guerrero. Esperemos que estemos bien, ayer se nos fue la luz, pero bueno, parece que no pinta que va a llover el día de hoy. Vámonos con estos temas, no sin antes saludar a nuestra sobrina Arely Rodríguez Panchi. Gracias por estar con nosotros, cuídate mucho, saludos y un abrazo y a toda tu familia, y vámonos con la música, porque el tiempo nos gana.

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0: Bueno, amigos, es momento de irnos a la pausa. Solamente 15 minutos y las 8.
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3: Y continuamos, compadre, porque lo sigo bailando machín, compadre. Esto se llama La Val with la coche. 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

0: tal? ¿Cómo están? Es un gusto saludarles. Gracias por acompañarnos aquí en RTG Noticias este día, jueves 25 de junio del año 2026. Tenemos mucha información importante. Quédese con nosotros. Vamos a conocer el avance de la información. La gobernadora Evelyn Salgado Pineda equipa 43 hospitales con parque vehicular. El mar de fondo destruye viviendas y negocios de Boca del Río. Activan protocolos en Chilpancingo por las fuertes lluvias. El Instituto Estatal de Participación Ciudadana aprueba candidaturas independientes con respaldo de organizaciones sociales. Todo esto y más en RTG Noticias. Bueno, vamos a conocer la crónica. Pues ayer estábamos justamente a la hora del noticiario, pues viendo cómo se comportaba el partido de fútbol, ¿no?, de México contra Chequia. Y bueno, vamos a conocer más acerca de esta crónica de cómo se festejó aquí en Acapulco.
1: El triunfo de la selección mexicana ha generado diferentes reacciones en el ánimo de la afición. En algunos casos la situación supera lo chusco hasta llegar a lo bizarro, o en el peor de los casos termina en tragedia. Más de 100.000 personas festejaron el triunfo de la selección mexicana de fútbol ante la selección de la República Checa en el Ángel de la Independencia, con todo y lluvias intensas en Ciudad de México. Durante los festejos, personas nadaron en charcos generados por la lluvia en Paseo de la Reforma de Ciudad de México. Otros se bañaron en fuentes públicas.

José pasó a la tragedia. En Cabo San Lucas se desató el caos cuando un conductor que transitaba por un área donde se festejaba, mientras sacudían su auto entre risas y gritos de emoción por el triunfo de la selección mexicana, embistió y atropelló a los aficionados, dejando 17 heridos. En las calles de Apatzingán, en Michoacán, hubo momentos de tensión cuando ciudadanos festejaban y sacudían una camioneta de la policía municipal. Escucharon detonaciones de arma de fuego entre el tumulto. Hasta el momento, no se reportan heridos. En Ciudad de México, un hombre decidió aventarse a un grupo

0: Informo, Valeria Juárez.
1: Bueno, esta es la crónica en general de todo el país. Y por eso aficionados, aficionadas, dicen por ahí que el respeto al derecho ajeno es la paz, ¿no? Y hay que salir a la calle y hay que disfrutar, les decía anoche, hay que disfrutar del triunfo de la selección, sí, pero con respeto, porque ya, digamos, hacer estos actos en contra de un automóvil, de una patrulla, digo que no está bien que atropelle, pero también deben de entender que es la propiedad de alguien. Y si ese alguien no está haciendo daño, ¿por qué vas y le haces daño, no? O el que se subió a los parasoles, destruir el mobiliario urbano, que nos cuesta a todos con nuestros impuestos. Y ya lo peor, pues, es aventarse, que alguien te atrape, o sea, eso es un volado. Hay que ser aficionados responsables también, ¿no? Porque todavía falta, ¿eh? Ya no anden haciendo desmanes. Ahora sí vamos con cómo se puso el ambiente en el Parque Papagayo, donde ahí está la pantalla de donde se puede ver todos los partidos del fútbol. Vamos con Betty Galindo. Adelante, Betty.
2: El último partido de la fase de grupos de México contra la escuadra checa, que era mero trámite, pues ya tenía asegurado su pase a 16avos, concitó a más de 700 aficionados y aficionadas en el Fan Fest instalado en el Parque Papagayo de Acapulco.
3: A lo largo de este evento hemos estado haciendo el protocolo de seguridad previo a iniciar los partidos por la gran cantidad de personas que se está convocando en este auditorio.
2: Una vez llenado el teatro al aire libre de ese espacio, donde se transmiten todos los partidos del Tri, las puertas se cierran para evitar aglomeraciones por indicaciones de la Secretaría de Gestión Integral de Riesgos y Protección Civil del Estado.
3: Hay una extraordinaria respuesta, es un momento de unidad nacional en torno a la selección mexicana, es un momento muy importante en donde también como gobierno nos estamos coordinando los tres niveles con Guardia Nacional, con la Policía Preventiva, con la Policía del Estado, para tener lo más seguro posible.
2: Desde el inicio de la Copa del Mundo hasta ahora, el FanFest en el Parque Papagayo ha transcurrido con saldo blanco. Con información de Beatriz Galindo, RTG Noticias.
1: Bien, pues así las cosas en el Parque Papagayo. Y ahora vamos cómo estuvo la euforia de lo que es el lo que se vivió anoche, ¿no? Digo, pues jugó bien México, digo, es lo que uno, la gente quiere, lo que quiere ver, no quiere ver esos juegos de canica y que le tiras y que le pegas y a ver si va y no va. Uno no sabe mucho de fútbol, ¿eh? Pero ellos están entrenados y viven para eso, ¿no? No como uno que tiene que dar noticias y luego si quieres ir a jugar fútbol, no, eso es distinto. Ellos sí están de lleno ahí, entrenando, y por eso la afición exige resultados. Qué bueno que obtuvieron pues un buen resultado, pero hay que hacer más, ¿no? Vamos con la siguiente nota.
2: El apoyo a la selección mexicana de fútbol en su encuentro frente a Chequia nunca estuvo en duda, sobre todo cuando el equipo nacional ya tenía un pie dentro de la siguiente fase. La afición en general, infante, adolescente y adulta, se vistió y pintó de verde para acompañar a los comandados por Javier Eduardo Aguirre desde el FanFest del Parque Papagayo en Acapulco. El encuentro inició a las 7 de la noche, pero aficionados y aficionadas llegaron con antelación para ocupar las gradas del teatro al aire libre del parque, con la esperanza de gritar un gol, celebrarlo y exudar euforia. El ánimo previo era de optimismo y con pronóstico de victoria, aunque el festejo era seguro porque el boleto de la siguiente fase ya estaba en la bolsa.
4: De nervios, pero la selección va a salir adelante. Primero Dios.
5: Que meta más goles México. Más goles.
2: El ambiente durante los primeros 45 minutos era de tensión e incertidumbre. El esférico no lograba penetrar el arco de un equipo checo tirado al frente, aferrado a no despedirse del Mundial. La alegría no decaía, pero era trémula al arranque del segundo tiempo. Al minuto 55 la ilusión se avivó, gracias a Mateo Chávez que definió de forma precisa el primer tanto. En el aire, sin embargo, no cabía la conformidad y el Tri retribuyó el apoyo moral mostrado por la afición en el Estadio Ciudad de México, en el Parque Papagayo y en otras plazas públicas del país, con un segundo gol a cargo del naturalizado mexicano Julián Quiñones. Tras el emotivo ingreso de Guillermo Ochoa para suplir en el arco al tal Rangel y de esa forma permitirle despedirse de las canchas tras más de 20 años de carrera deportiva, Álvaro Fidalgo peinó el balón con fuerza hacia la portería checa para marcar el último tanto del encuentro al minuto 4 del tiempo de compensación.

0: Silbatazo final. El público estalló en risas, gritos, abrazos y hasta lágrimas. El equipo de casa, en casa, cerraba fase de grupos con su mejor actuación en la historia del Mundial al ganar los tres primeros partidos sin recibir goles y mataba a su vez, aunque momentáneamente, el rezago nacional por la violencia, la zozobra económica y las problemáticas cotidianas. Con información de Beatriz Galindo, RTG Noticias.
1: Pues sí, que metan más goles, ¿no? Eso es lo que quiere México, que metan más goles. Vamos con cómo se encontraron los bares, restaurantes, los cines, bueno, la fiesta anoche desbordada.
2: Bares y restaurantes de la avenida costera Miguel Alemán fueron testigos del partido de fútbol México contra la República Checa. Turistas y acapulqueños buscaban el mejor lugar para apreciar el juego. Desde sus vehículos, desde lo alto o sentados en cómodas sillas, lo importante era disfrutar de este tercer encuentro de la selección mexicana. Incluso algunos prefirieron pagar la entrada al cinema para poder apreciar desde enormes pantallas este partido. Jorge Campos, el Brody, un luchador y hasta Chucky, se dieron cita en la zona de la Diana para presenciar el partido de México. Y lo que todos esperaban, el ansiado gol del tricolor, que al final fueron 3-0 a favor de México. ¿Y qué mejor que los expertos para dar su opinión del partido?
3: México ha dado todo, sí, yo creo que ha hecho un buen partido.
4: Pues me ha parecido muy bien, México ha jugado muy bien, está para más y para pasar más a otras rondas.
5: La verdad, pues sí, ha estado emocionante, ha estado bueno el partido y pues se han concretado las que tuvieron, pues la verdad. Qué bueno que los tres triunfos, los tres partidos que ha tenido México, pues se han ganado, la verdad.
6: Esperemos que vayamos ganando los siguientes, la verdad que sí, está muy bueno, interesante.
2: Terminó el partido y los ánimos se desbordaron. Solo bastó que cruzaran la avenida para llegar a la Diana Cazadora. Elementos de la policía vial cerraron dos carriles, previendo lo que se aproximaba con el festejo. La euforia se desbordó, que ni la patrulla de la policía vial se salvó. Finalmente, una persona fue detenida y trasladada por elementos de la policía vial por desmanes y faltas a la autoridad. Con imágenes de Jesús Tirado, informó Teresa Urbano de Labra, RTG Noticias.
1: Por eso le digo que se porten bien, ¿no? Si van a divertirse, no hagan desmanes, porque ahí están las consecuencias. Ya ven que vas a divertirte y terminas en barandilla, ¿no? Hay que ponerse las pilas. Y bueno, celebraciones en grande, allá en Taxco, también tras el triunfo de la selección mexicana.
7: Hasta la ola taxqueña del Mundial se generó en el Public View en la Plaza Borda de Taxco para vivir los más de 90 minutos del tercer partido en el que salió victoriosa la selección mexicana. La afición taxqueña se reunió en el centro de Taxco para ver el partido y los tres goles que llevó a la selección mexicana al cuarto partido del Mundial 2026. Con banderas y motivos patrios, los taxqueños vivieron momentos difíciles al ver las posibilidades del gol. Incluso algunos policías estatales, quienes resguardaron la Plaza Borda, estuvieron observando desde sus camionetas las jugadas de los seleccionados. Fue una noche intensa y de mucha euforia por el triunfo, en la que también se obsequiaron balones, hubo rifas y regalos de la camiseta de la selección, todo en un ambiente festivo y tranquilo. RTG Noticias, Raimundo Ruiz.
1: Esto en Taxco, todo muy bien, en tranquilidad. También Chilpancingo, todo transcurrió con normalidad y mucho festejo.
8: Con entusiasmo y en un ambiente festivo, decenas de aficionados al fútbol se concentraron en la Plaza Cívica Primer Congreso de Anáhuac de Chilpancingo para seguir la transmisión del encuentro de la selección mexicana, que concluyó con una victoria de 3 goles sobre su similar de la República Checa. Durante la convivencia organizada por el ayuntamiento, se instaló una pantalla gigante para que los asistentes disfrutaran del partido. Además, se distribuyeron alimentos y bebidas entre los presentes. Entre los asistentes estuvo el alcalde Gustavo Alarcón Herrera, quien presenció el encuentro junto con los aficionados. La celebración también estuvo marcada por las muestras de reconocimiento al guardameta Guillermo Ochoa tras anunciarse su retiro de la selección mexicana. Al concluir el partido, grupos de seguidores se trasladaron al monumento a las banderas, donde continuaron los festejos con porras, cánticos y recorridos vehiculares por distintas vialidades de la ciudad. Familiares y vecinos de diversas colonias participaron en la celebración, que transcurrió en un ambiente de orden y convivencia. Autoridades municipales informaron que durante el desarrollo del evento y las celebraciones posteriores no se registraron incidentes relevantes, por lo que las actividades concluyeron sin contratiempos. RTG Noticias, Felipe Zurita.
1: Bueno, pues vamos a ver cómo le va a la selección mexicana. ¿Con quién va a jugar? ¿Cuál va a ser el siguiente partido que tiene? ¿Todavía no está? Ok. Bueno, le deseamos lo mejor, pero también aficionada, hay que saber comportarse, divertirse con responsabilidad. Vamos a hacer una breve pausa. Volvemos en unos instantes.

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0: Bueno, ya estamos de vuelta aquí atrás de cámara con David y el fútbol. Y bueno, tiene su bandera aquí en la cámara, ¿eh?
1: Haciendo la quiniela.
0: Sí, haciendo la quiniela. Bueno, ya está con nosotros el doctor Antonio Páez. ¿Cómo te va?
1: Un placer, amigo, estar aquí contigo.
0: Gracias por estar con nosotros. ¿Qué tema vas a abordar esta noche?
1: Pues mira, consideramos que junio es el mes del hombre, ya es que está el día del padre. Uh-huh. Entonces decidimos hacer una conjunción de todas las acciones preventivas en términos de salud que nosotros como hombres podemos llevar a cabo en el transcurso de nuestra vida, porque de pronto pensamos que acudimos a los servicios de salud solamente cuando ya estamos enfermos, cuando ya tenemos diabetes, sí, hipertensión. Y la realidad es que desde la infancia podemos hacer varias cosas para prever o para preservar nuestra salud.
0: Muy bien. Bueno, pues vamos a empezar entonces con... ¿cuáles son las acciones preventivas de salud que deben de llevar a cabo los hombres?
1: Pues bueno, como decíamos, el junio se considera el mes de la salud masculina. Y pues bueno, históricamente, estadísticamente, los hombres, la mayoría de nosotros, casi no acudimos de manera preventiva a las consultas, hasta que de plano ya padecemos de diabetes, de hipertensión, y es cuando ya entonces consideramos, y muchos de ellos, ni entonces, acudir de manera recurrente.
0: Esporádica, claro, ¿verdad?
1: Pero hay muchas acciones que podemos hacer, y vamos a dividirlo aquí en cuatro diferentes grupos: la infancia y adolescencia, que es de los 10 a los 19 años, los hombres jóvenes de los 20 a los 39, los hombres en edad media de los 40 a los 59, y los hombres mayores de 60.
0: Ok. Vamos con cuáles son las enfermedades que más afectan a los hombres mexicanos.
1: En primer lugar se encuentran las enfermedades cardiovasculares. Ajá. Y aquí vamos a encontrar infartos, eventos vasculares cerebrales, infarto pulmonar. Entonces,
0: que son derrames cerebrales.
1: Exactamente, sí, todo ese tipo de situaciones isquémicas que son la principal causa de muerte, tanto en hombres como en mujeres, estadísticamente hablando de forma general. Pero en hombres aquí vemos que está en primer lugar, son la primera causa de muerte. Segundo lugar, diabetes mellitus tipo 2. México ocupa uno de los primeros lugares a nivel mundial de padecimientos de diabetes. Y yo creo que si hacemos una encuesta, por lo menos el 80-85% de la población tenemos por lo menos un familiar diabético.
0: Sí.
1: Obesidad, más del 70% de los adultos mexicanos presenta sobrepeso u obesidad, una estadística muy alarmante, porque es un factor de riesgo para las otras dos enfermedades que acabamos de mencionar.
0: Sí.
1: Cáncer de próstata, uno de los cánceres más frecuentes en los hombres, y que, como ya habíamos hablado en semanas anteriores, un tipo de cáncer que es prevenible, que si se detecta a tiempo cambia el pronóstico de vida del paciente, y que, pues bueno, si acudimos a realizarnos las revisiones oportunas, podemos prevenirlo. Y cáncer de testículo es menos frecuente, es poco frecuente, pero es el cáncer más común entre los hombres jóvenes de entre 15 a 35 años. Uno pensaría que los cánceres son enfermedades para mayores, pero aquí vemos una estadística que nos debe de alarmar.
0: Sí.
1: Y la salud mental, los hombres suelen buscar menos ayuda psicológica. Temas como ansiedad, depresión, la mayoría de los hombres, incluso el suicidio, lo llegan a padecer en silencio hasta que se consuma una situación así.
0: Bueno, vamos con la siguiente pregunta. Bueno, la infancia y la adolescencia de 10 a 19 años. En esta etapa, ¿qué es lo que tenemos que prevenir, digamos?
1: Nosotros como padres de los menores somos los principales responsables de procurar el desarrollo físico y emocional de nuestros hijos. Así como les enseñamos valores, les enseñamos el respeto, también tenemos que procurar nosotros enseñar una cultura de la salud.
0: Bien.
1: Procurar que reciban también educación sexual. Ya este grupo ya nos abarca la adolescencia. ¿Cuántos niños no tenemos, o adolescentes, embarazos adolescentes, verdad? Entonces, y debemos llevar a cabo acciones de prevención de enfermedades, como por ejemplo la vacunación, vigilar el peso. México es uno de los países con mayor índice de obesidad infantil y que obviamente condiciona factores de riesgo para otras enfermedades a futuro. Entonces debemos de llevar a cabo detecciones oportunas,
0: sí,
1: el control del peso, la medición del índice de la cintura, detección de anemias, evaluación de la salud mental, hablar de las emociones con nuestros niños es muy importante.
0: Bien.
1: Y dentro de las acciones preventivas, obviamente, el llevar a cabo todo lo que es las campañas de vacunación, hablar acerca de la educación sexual y la educación reproductiva, prevenir el embarazo adolescente y orientación sobre la nutrición y la salud
0: menstrual
1: también en el caso de las niñas.
0: Vamos con la siguiente etapa. el hombre joven, de 20 a 39 años.
1: En esta etapa, las enfermedades crónicas se dice o se piensa que es poco frecuente que se aparezcan o se detecten en esta etapa, pero la realidad es que aquí se comienzan a gestar, bueno, desde la infancia se comienzan a gestar. Y aquí lo que tenemos que hacer es precisamente crear hábitos saludables para prevenir que no se presenten este tipo de enfermedades, lo que decíamos, hipertensión, diabetes, obesidad. La evaluación médica por lo menos se debe hacer cada uno. La recomendación tendría que ser por lo menos una vez al año.
0: Okay.
1: Y llevar mediciones como el control del peso y el índice de masa corporal, la circunferencia abdominal, la presión arterial, glucosa, perfil de lípidos, colesterol, triglicéridos, la salud sexual, una continuación de lo que veníamos hablando de la infancia. También llevar a cabo vacunación. De pronto podemos pensar que las vacunas solamente son para los niños. Al final tengo un apartado especial de qué vacunas son también en los adultos. Revisión de salud mental y autoexploración de testicular mensual. Decíamos que en este grupo
0: es donde se llega a presentar
1: el cáncer testicular.
0: Ok.
1: Y dentro de las acciones preventivas, obviamente, el fomento de la actividad física, el deporte, la dieta.
0: Bien, y evitar las adicciones. Vamos con la siguiente. El hombre en edad media de 40 a 59 años.
1: Muchas de las enfermedades crónicas, precisamente esta es la etapa en la que debutan, aunque te digo, va cambiando la estadística. Sí. Cada vez veo pacientes diabéticos desde los 35 años.
0: Sí, sí,
1: y
0: sí.
1: Es alarmante.
0: Bien.
1: Pero bueno, aquí comienzan muchas enfermedades silenciosas. Hay que acudir de manera anual a la consulta si es que no se padece una enfermedad. Si ya nos conocemos diabéticos o hipertensos, el seguimiento tiene que ser de forma mensual.
0: Bien.
1: Y mucho de aquí se repite lo que veíamos en la gráfica anterior. Sí. Obviamente el control de peso, la circunferencia abdominal, la presión arterial, glucosa, laboratorios. Aquí agregamos ya, aparte de la autoexploración testicular, la evaluación prostática y electrocardiograma si es que hay antecedentes en la familia de infartos.
0: Bien. ¿Sí?
1: Y dentro de las acciones preventivas, pues obviamente la educación sexual, la orientación sobre la nutrición y evitar el consumo de adicciones como el tabaco, el alcohol.
0: Bien.
1: Y aquí los hombres o los adultos mayores, la etapa precisamente donde muchos adultos ya tienen enfermedades crónicas. En caso de cursar con una enfermedad crónica, pues las consultas deben de realizarse de manera mensual, siempre y cuando ya tengamos un control de las enfermedades.
0: Muy bien.
1: Se repite mucho de las acciones preventivas y agregamos, por ejemplo, aquí, igual seguir el control de enfermedades crónicas.
0: Muy bien. ¿Hay otra más?
1: Sí. El tema de la vacunación. De pronto pensamos que la vacunación solamente es para los niños, pero realmente hay muchas vacunas a las cuales nosotros nos debemos de aplicar como adultos, como el caso de la influenza, que es cada año, COVID, de acuerdo a las recomendaciones vigentes, tétanos y difteria cada 10 años, hepatitis B en caso de personas que tengan riesgo o que no tengan un esquema completo, herpes zóster en adultos mayores o personas con alguna indicación, neumococo en personas mayores de 65 años o pacientes con enfermedades crónicas.
0: Perfecto. Vamos con otra más.
1: Y me parece que es el mensaje final.
0: Adelante.
1: Que así concientiza que los hombres solemos cuidar de nuestra familia, de nuestro trabajo, de nuestras responsabilidades, pero también la salud es nuestra responsabilidad. Hacerse un chequeo anual puede hacer la diferencia entre detectar una enfermedad a tiempo o cuando ya es demasiado tarde.
0: Así es, así que hay que hacerse el chequeo, que no le dé pena, no le dé vergüenza ir al médico. Eso es importante para prevenir enfermedades. Si desean mayor información, doctor Price, ahora se pueden comunicar contigo.
1: Mediante mis redes sociales en Facebook e Instagram, como doctor Antonio Price, y las redes sociales de RTG, ahí nos pueden mandar en los comentarios, sugerencias, dudas que tengan acerca de temas de salud.
0: Perfecto, pues te agradecemos mucho la información. Gracias.
1: Un placer.
0: Aquí nos vemos el próximo jueves, si Dios quiere.
1: Primeramente Dios.
0: Nos vamos a la pausa, productor. Nos vamos a la pausa. Y volvemos en unos instantes. No me cambie, regresamos.

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0: Ya estamos de vuelta, gracias por acompañarnos. Vamos ahora con esta entrega pues de equipamiento de parque vehicular por parte de la gobernadora Evelyn Salgado a hospitales de Guerrero.
1: Un total de 43 unidades móviles fueron entregadas al mismo número de hospitales de Guerrero este jueves por la gobernadora Evelyn Salgado Pineda como parte del equipamiento vehicular al IMSS Bienestar y al sector salud. Estos vehículos estarán al servicio de hospitales generales, maternos, comunitarios y el Instituto Estatal de Cancerología.
2: Son unidades que van a permitir fortalecer el trabajo diario de sus hospitales, brindar mejores oportunidades, condiciones también a su personal, que todos los días cumplen con la importante responsabilidad de cuidar la salud de todas las familias guerrerenses y que representan una muestra nada más, porque sabemos que hay mucho por hacer, sabemos que hay necesidades que cubrir en las 8 regiones de nuestro estado, sin embargo, hemos avanzado.
1: Por su parte, el coordinador del IMSS Bienestar en Guerrero, Jesús Ulises Adame Reina, reiteró su apoyo para mejorar la prestación de servicios en materia de salud.
3: Quiero reiterarle, gobernadora, que nuestro esfuerzo diario fue enfocado sobre todo a cuidar la salud de todas y todos, pero gracias al esfuerzo conjunto y su apoyo, gobernadora, desde el estado de Guerrero, las brechas y los obstáculos cada vez van siendo menos.
4: Los vehículos que hoy recibimos permitirán con oportunidad hacer posible que lleguen los insumos, medicamentos y demás enseres a nuestros hospitales y mejorar la atención que brindamos a la población.
1: Este equipamiento es parte de las gestiones que la gobernadora Evelyn Salgado Pineda realiza ante el gobierno de México que preside Claudia Sheinbaum Pardo y que se traduce en mejoras de carreteras en materia de salud y educación. Informó Teresa Urbano de Labra, RTG Noticias.
0: Bueno, vamos ahora con estas vacantes que fueron ofrecidas en la feria laboral aquí en Acapulco.
5: Melissa, Daniela y Luis Ángel tienen algo en común, y es que desde hace tiempo no han podido encontrar un empleo que brinde un salario digno, además de tener prestaciones de ley. Por ello fueron de las personas que acudieron desde temprana hora a formarse para participar en la Feria del Empleo organizada por la Secretaría del Trabajo y Previsión Social del Gobierno del Estado en el Centro Estatal de los Servicios en Acapulco.

0: este jueves.
1: Pues nos ayuda a desarrollarnos, a buscar otras oportunidades que no conocemos y pues está bien. Mi área pues cocina, pero quiero buscar otra cosa mejor que cocina.
2: Oye, ¿y desde cuándo no tienes trabajo?
1: Pues ya varios meses.
3: ¿Está difícil?
1: Sí, algo así.
3: Algo de hotelería o de los negocios que hay aquí, locales, lo que encuentre.
2: ¿Está difícil?
3: Algo. No hay muchas vacantes en algunas empresas y pues está difícil luego, aparte porque te quedas en espera o esas cosas.
4: Llevo 2 meses buscando trabajo.
2: No ha caído.
4: Lo que pasa es que sí hay trabajo, pero con un poco salario. No es lo que pretende uno, lo del salario mínimo. No es lo que uno busca. Por eso, ahorita con esta oportunidad que hay de la Feria del Trabajo, estamos buscando mejores opciones, el perfil que andamos buscando.
0: En esta feria se ofertaron más de 900 vacantes de al menos 75 empresas participantes, abarcando distintas áreas desde administrativos, operativas, así como médicos, profesores, entre otros oficios. Edwin Zarate, imágenes, RTG Noticias, Mau Ortiz.
5: Bueno, pues a la política migratoria de Donald Trump, hubo menos deportaciones de paisanos en el año 2025.
6: La titular de la Secretaría del Migrante y Asuntos Internacionales de Guerrero, Silvia Rivera Carvajal, informó que el Estado ha logrado obtener en remesas más de 3,000 millones de pesos, los cuales fueron enviados por los connacionales, además de que hubo arriba de 12,000 deportaciones en 2025, a diferencia de 2022, que hubo 26,000 deportaciones.
7: Pero les voy a dar un dato. En el 2025 bajó muchísimo las deportaciones. Yo voy a hablar de Guerrero. Fueron más de 12,000 deportaciones en todo el año 2025. Pero les quiero decir que el año donde más han tenido deportaciones fue en el 2022. Fueron 26,000.
6: Destacó que esto es parte de la era del presidente de Estados Unidos, Donald Trump.
7: Más de 3,000 millones de dólares llegaron en 2025 a Guerrero, de los migrantes que trabajan allá, partiéndose todo el día, porque allá sí trabajan, quiero decir.
6: Aseguró que hay una importante entrada de remesas a Guerrero sin verse muy afectadas por las políticas migratorias de Estados Unidos. RTG Noticias, Raimundo Ruiz.
5: Otros temas, el mar de fondo está causando muchos problemas, en este caso a Boca del Río. Vamos a conocer más a detalle el problema.
8: En las últimas horas, el fuerte oleaje continúa haciendo estragos en la franja de arena de Costa Chica, afectando 14 negocios y 27 viviendas en la comunidad de Boca del Río, perteneciente al municipio de Florencio Villarreal. Las marejadas han destruido restaurantes rústicos y ha dejado casas sepultadas con arena. Las avenidas principales de la localidad también quedaron totalmente cubiertas de arena.
9: Una vez más sigue saliendo el oleaje aquí en Boca del Río.
8: Por tanto, pobladores indicaron que el fenómeno mar de fondo ya es constante en esta zona y que se ven afectados, por lo que piden ayuda, ya que así no pueden trabajar en sus establecimientos para generar ingresos. Víctor Manzanares, Romualdo, RTG Noticias.
5: Terrible la situación, ¿no? Ahí en Boca del Río. Y ahora vamos con esto que, lamentablemente, cada vez que llueve, pues el arrastre de desechos sólidos a la bahía. Vaya, parece que no entendemos, ¿no?, que debemos de cuidar nuestra ciudad y nuestro medio ambiente.
0: Saldo blanco es el saldo de la fuerte lluvia que se presentó en el puerto de Acapulco durante la noche del miércoles y madrugada de este jueves. Encharcamientos y arrastre de basura en calles y avenidas que llegaron a la zona de playa, confirmó el coordinador de Protección Civil y bomberos del municipio, Raúl Noyola Rocha.
10: Principalmente lo que es la parte de Renacimiento, Sabana, Punta Diamante, lo que es Vacacional y parte centro. Afortunadamente solamente fue una tormenta eléctrica, tuvimos rachas de vientos de 30 a 40 kilómetros por hora, los cuales tampoco se reporta ninguna afectación, solamente los cortes de energía que se estuvieron presentando.
0: En tanto, en la franja de arena, cuadrillas de limpieza de la promotora y administradora de playas realizaron lo propio, confirmó el titular de la dependencia, Alfredo Lacunza de la Cruz, que que hasta las 10 de la mañana se tenía un total de 7.5 toneladas de basura.
11: En la parte del anfiteatro sabemos se concentró la mayor cantidad, bajó toda hacia los canales pluviales que desembocan a la bahía, como el río El Camarón, como Aguas Blancas, Farallón La Diana y Cacos.
0: Edwin Zarate, imágenes, RTG Noticias, Mauro Ortiz.
5: Qué pena, ¿no? Bueno, vamos ahora hasta Chilpancingo, donde también se activaron los protocolos de vigilancia en barrancas y el río Huacapa, pues ante las constantes y fuertes lluvias.
12: Una fuerte lluvia registrada la tarde de este miércoles en la zona oriente de Chilpancingo activó los protocolos de vigilancia de la Unidad Municipal de Protección Civil, cuyos elementos realizaron recorridos de supervisión en barrancas, riachuelos y puntos considerados de riesgo ante el incremento de los niveles de agua. De acuerdo con autoridades municipales, el fenómeno provocó encharcamientos en distintos puntos de la ciudad, principalmente sobre la Avenida Los Gobernadores y el antiguo libramiento Atizcla, además del arrastre de material petro hacia zonas bajas. El ayuntamiento mantuvo un monitoreo permanente durante el desarrollo de las precipitaciones, sin embargo, no se reportaron afectaciones mayores. Asimismo, se informó que el encauzamiento del río Huacapa operó con normalidad y no se presentó incidentes relevantes. RTG Noticias, Felipe Zurita.
5: Bueno, lamentable lo que está pasando Venezuela, ¿no? Hemos visto a través de los medios de comunicación y de las propias redes sociales la de gran destrucción de estos dos potentes terremotos de 7.2 y 7.5 de magnitud, los cuales ocurrieron con una diferencia de 40 segundos, o sea, ni siquiera pasó un minuto cuando se presentó el segundo terremoto, y la situación es complicada. Ven nada más ustedes las construcciones de altos condominios, principalmente edificaciones muy altas destruidas. ¿Cómo están en este momento la situación? De acuerdo a el periódico El Diario de Venezuela, nos está reportando 235 personas fallecidas hasta este momento, es el corte más reciente. Hay 20.807 reportados como personas desaparecidas. Es increíble, ¿no? Porque esto nos va marcando la tendencia de cuántas personas pudieran estar vivas y cuántas no. 20.807 personas desaparecidas y 4.300 heridos. Y bueno, la situación es que siguen las réplicas, ya van más de 100 réplicas. Esto, el epicentro, pues fue en lo que es la costa de La Guaira, que es un puerto turístico, así como Acapulco. Y el temblor también se sintió en la capital, en Caracas, que está a 30 minutos de Guaira, o sea, de la costa de Venezuela. Y bueno, realmente los estragos son pues ahí evidentes, edificios completos. Esto nos recuerda mucho a los sismos que han ocurrido aquí en México, ¿no? En 1985, en 2017, en la Ciudad de México. Nos recuerda mucho a eso, ¿no? Lo que sí observamos es que hay muchas construcciones con materiales muy vulnerables, ¿no? Muy pobres. Seguramente vamos a platicar con expertos en el tema, porque yo no lo soy y no quiero tampoco decir cosas que no son, pero lo cierto es que la situación en este país, hermano, está difícil, la están viviendo bastante mal, y pues desde aquí, ¿no?, nuestra solidaridad a ese país hermano, a Venezuela. Pausa y volvemos en unos instantes.

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0: Estamos de vuelta, vamos con esta serie de reportajes que nos ha llevado en esta semana Betty Galindo con respecto al uso de las redes sociales.
1: Las redes sociales en jóvenes afectan el aprendizaje en las aulas, aumentan los costos para los sistemas escolares y contribuyen a la crisis de la salud mental, principalmente en estudiantes de secundaria y bachillerato. Esto informado por la Asociación Americana de Psicología. Sin embargo, de acuerdo con el subdirector del Colegio Militarizado Madrid, Uriel Monroy Estrada, en las instituciones académicas se debe equilibrar el uso de los aparatos electrónicos, pantallas y el acceso a las redes sociales para utilizarlas oportunamente en el aprendizaje.
2: El internet, las redes sociales traen muchísimos beneficios a los adolescentes en la vida escolar, en la vida personal. Lo que nosotros siempre buscamos es marcar los límites o darles las pautas precisamente a los muchachos para que ellos aprendan a usarlas de manera responsable. Desafortunadamente hemos visto durante este tiempo esa evolución digital en la que si nosotros no conversamos y enseñamos precisamente lo bueno, lo malo y lo no tan positivo de las redes sociales, pues sí, los muchachos se pueden perder.
1: La forma oportuna de llevar una vida sana y equilibrada en la educación, contemplando las redes sociales, es la comunicación maestro-alumno y padres de familia.
2: Concientización a los alumnos, o sea, hablar con ellos de que las redes sociales no son malas, buscarle siempre el lado positivo. Dos, establecer límites. Lo mismo para los alumnos como para los papás, que los papás platiquen con ellos y establezcan ciertos límites del uso del dispositivo y también del tiempo que pasan en redes sociales. Nuestros muchachos utilizan los dispositivos cuando se requieren y cuando la asignatura lo pide, sí, supervisados también directamente por los maestros.
1: De no poner un límite, el uso de las redes sociales llega a ser una fuente constante de interrupciones que disminuyen el rendimiento académico y el enfoque en el aprendizaje.
2: Uno, no prestarían la atención pertinente en las clases. Dos, estarían manejando o subiendo información, no solo que los pone en peligro a ellos, sino también al contexto, a sus propios compañeros. Tres, ya perdieron a lo mejor la atención y también pueden caer, porque lo sabemos, en un vicio precisamente de estar directamente en las redes sociales, el ponerse en contacto y estar molestando no solo a su compañero, sino a otras personas. Sabemos también y somos conscientes actualmente de los diferentes delitos cibernéticos que existen en la actualidad. A veces los jóvenes no tienen conciencia o piensan que por ser menores de edad no pueden hacerse acreedores.
1: En el aula es importante de principio la aclaración de que el uso de las redes sociales es una herramienta más de formación que complementa a las demás. Sin embargo, jamás sustituirá una materia presencial y la práctica que conlleva el avance de los estudios en niños y adolescentes. Para RTG Noticias, Beatriz Galindo Matamoros.
0: Bueno, y la gobernadora Evelyn Salgado Pineda encabezó la conmemoración del nacimiento del Poder Judicial en la entidad.
3: En el 175 aniversario del nacimiento constitucional del Poder Judicial del Estado de Guerrero, el presidente del Tribunal Superior de Justicia y del Consejo de la Judicatura del Poder Judicial del Estado, Ricardo Salinas Sandoval, reiteró que esa institución busca la consolidación de una cultura judicial basada en la ética, la excelencia en el servicio, la perspectiva de derechos humanos y de género. También reconoció que se han impulsado acciones orientadas al fortalecimiento institucional, la profesionalización, la modernización tecnológica y la infraestructura física del Poder Judicial.
4: Desde luego, existen importantes desafíos por delante. La implementación misma de la reforma judicial presenta retos importantes, tanto en materia normativa como en infraestructura y tecnología. El aplazamiento decretado recién abre un espacio para lograr mejores resultados. De igual manera, como ya es del dominio público, uno de los grandes temas que ocupa la atención y preocupación de los poderes judiciales, y Guerrero no es la excepción, es la implementación de la nueva justicia civil y familiar.
3: En el evento al que asistió la gobernadora del estado, Evelyn Salgado Pineda, reiteró su convicción de mantener una relación de absoluto respeto con el Poder Judicial y señaló que cree firmemente en la división de poderes como uno de los pilares de una vida democrática.
5: Vivimos un momento trascendental para las instituciones de nuestro país. Los cambios que hoy experimenta el sistema de justicia representan un desafío que exige altura de miras, diálogo institucional y un profundo compromiso con los principios republicanos que nos unen. Estoy convencida de que las instituciones no se fortalecen nada más resistiéndose al cambio. Se fortalecen cuando evolucionan sin renunciar, por supuesto, a los principios y a los valores que les dieron origen. Estos valores son permanentes: independencia, legalidad, imparcialidad, honestidad y profundo compromiso con el pueblo.
3: Ante la presencia de la Ejecutiva del Estado, así como integrantes del Poder Legislativo, se entregaron reconocimientos al mérito judicial, al personal de ese poder en atención a la perseverancia, trayectoria y profesionalismo para contribuir con el fortalecimiento de la impartición y administración de justicia. Informó Teresa Lugano de Labra, RTG Noticias.
0: Bueno, el Instituto Electoral de Participación Ciudadana aprobó candidaturas independientes con respaldo de organizaciones civiles.
6: Durante la sesión del Consejo General del Instituto Electoral y de Participación Ciudadana de Guerrero, el consejero Amadeo Guerrero Onofre respaldó la aprobación del modelo único de estatutos donde las asociaciones civiles constituidas podrán respaldar una candidatura a cargos de elección 2026-2027. Las asociaciones civiles interesadas podrán postular una candidatura independiente en los cargos de gobernatura, diputaciones locales y ayuntamientos en el próximo proceso electoral.
7: Que la asociación civil que se constituya es para respaldar una sola candidatura independiente a alguno de los tres cargos de elección popular.
6: Señaló que permitirá a los aspirantes realizar con oportunidad los trámites necesarios ante notarías, la Secretaría de Economía y el Servicio de Administración Tributaria para integrar la asociación civil que exige la legalidad electoral. Además, solicitó incorporar un resolutivo para instruir una amplia difusión del modelo de estatutos en todo el estado, a fin de que la ciudadanía interesada conozca el procedimiento y pueda iniciar con oportunidad los trámites correspondientes antes de arrancar el proceso electoral. RTG Noticias, Felipe Zurita.
0: Vamos ahora con Manuel Nave, la sección Cuestión de Peso. Adelante, Manuel.
8: ¿Cómo les va? ¿Cómo están ustedes? Las ofertas de verano constituyen una cuestión de peso. El verano está y a la vuelta de la esquina los supermercados empiezan con ofertas. Esta época del año marca el inicio de una batalla de ofertas agresivas en cadenas de supermercados, donde promociones como 4x2, 3x2 y la compra de un segundo artículo a mitad de precio no pueden faltar. Si bien suena tentador aprovechar las ofertas de la temporada, lo cierto es que el bolsillo no siempre está listo para este ritmo de compras, y es cuando vale la pena preguntarse la conveniencia de aprovechar estas ofertas. Para defender los bolsillos, lo primero que se debe hacer es una lista de lo que realmente se necesita. Es común ir al súper por un producto y salir con 10 cosas más, lo cual termina por ser un gasto inesperado. El siguiente paso es tener un presupuesto específico para el supermercado. Este punto es clave porque va a marcar hasta dónde se puede llenar el carrito. En ocasiones no son promociones reales y solo nos dejamos llevar por el anuncio publicitario, o bien quizá en esa tienda sí bajaron los precios, pero en otra, aún sin oferta, resultan ser más económicos. Cuidarse de ese tipo de ofertas es una cuestión de peso. Por el favor de su atención, muchas gracias.
0: Bueno, les comento que el próximo lunes comenzamos un noticiario a las 10 de la mañana con Aileen Muñoz para que usted esté muy bien informado. 10 de la mañana es un nuevo noticiario de 30 minutos para que usted esté pendiente de ello a partir del próximo lunes. Ya nos vamos, gracias, que tengan una excelente noche.

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3: Son las 9:05.

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14: Hola, muy buenas noches a todos los que nos sintonizan de diferentes lugares. Soy Yesenia Solano, una locutora mixteca. Estoy cubriendo al compañero Raúl, ya que se encuentra festejando o descansando, por así decirlo, por el Día del Padre, pero ya para el día sábado ya se integra nuevamente aquí a la cabina con ustedes. Estamos con toda la disponibilidad en la radio RTG Ometepec. Pueden enviar saludos, felicitar a sus familiares, amigos, conocidos al número 741-412-0642 y con gusto los complacemos con las canciones que deseen escuchar, o si hay alguien especial y quieran enviarle una canción, lo pueden hacer a esta cabina, que con todo gusto los complacemos con las canciones que deseen escuchar. 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
4: Son las 9:34.

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y tuvo la rapidez del pensamiento. Creímos que nuestro amor sería como el infinito, y sin embargo, fue como estrella fugaz que se pierde en el firmamento. Comparamos nuestro amor con las cosas eternas de la vida, y fue como las olas que se deshacen con el choque de las rocas, convirtiéndose en gotas al ser transportadas por el viento. Nuestro amor fue como el polen que cae en tierra estéril para nunca fecundar. Esa fue la verdad de nuestro amor. Así nació y así murió, y ya jamás podrá resucitar. Por eso hoy te digo esta verdad: si quieres alejarte,

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8: Es momento del aviso oportuno al servicio de la comunidad. Aviso a la CFE. Reportan la caída de un poste de la CFE en Ometepec. El poste caído se encuentra en la calle Agrarista, en la cabecera municipal. Se hace un llamado al personal de la Comisión Federal de Electricidad para que atiendan el percance y así evitar accidentes. 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Extravío de un celular. Atención en público en general, extraviaron un teléfono celular Samsung S Ultra 22, funda negra, frente a la secundaria Cuauhtémoc el domingo 21 de junio como a las 12 de la noche. Por si alguien lo encontró, favor de venir a dejarlo a esta estación. 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El gobierno municipal de Ometepec avisa a la población en general sobre la suspensión temporal del servicio de agua potable que se encuentra trabajando a marchas forzadas para poder distribuir el servicio como corresponde al rol establecido por varios lo antes posible. 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A la ciudadanía en general se solicitan donadores de sangre de cualquier tipo para el joven César Adrián. Si pueden donar o conoces a alguien que pueda hacerlo, por favor envíenle mensajes a sus familiares para que les brinden más información, o bien pueden acudir al Hospital INS Bienestar de Ometepec o al Hospital General de Acapulco El Quemado. Cualquier información al número 741-125-6586. 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Aviso programas sociales. Atención Ometepec, quienes planean incorporarse a la pensión para adultos mayores o a pensión mujeres bienestar, ya pueden ir preparando su expediente porque el próximo registro se llevará a cabo del 22 al 28 de junio de 2026. Tener los documentos listos desde antes suele hacer la diferencia cuando la fecha del trámite. Para este proceso tengan a la mano identificación oficial vigente, CURP con impresión reciente, acta de nacimiento elegible, comprobante de domicilio no mayor a 6 meses, teléfono de contacto, tanto celular como de casa. La ubicación del módulo correspondiente puede consultarse en gob.mx bienestar. 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Detención oportuna de Papanicolaou. El ISSSTE extiende una cordial invitación a toda la población femenina a participar en la campaña de detección oportuna de cáncer de cuello uterino mediante la realización del estudio de Papanicolaou, procedimiento rápido, seguro, sencillo y totalmente gratuito. Las interesadas podrán acudir a las instalaciones del ISSSTE en Ometepec, Guerrero, presentando únicamente su identificación oficial INE. De igual manera, se informa que todas las mujeres que se realicen su estudio de Papanicolaou durante los meses de mayo a julio participarán en el sorteo previamente anunciado. La prevención es una herramienta fundamental para el cuidado de la salud. 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Ante la temporada de lluvias, el gobierno de Ometepec, a través de Protección Civil, emite un exhorto urgente a la población para evitar arrojar basura en calles, alcantarillas y cuerpos de agua con la finalidad de prevenir taponamientos que provocan inundaciones y encharcamientos. Esto con el fin de reducir riesgos de inundaciones y sus impactos en la población y sus bienes. Recuerden que la basura en las calles obstruye el flujo del agua y dificulta el funcionamiento adecuado del sistema de drenaje, lo que puede causar inundaciones. La colaboración de todas y todos es esencial para mantener las ciudades limpias y evitar inundaciones durante la temporada de lluvias. Mantener limpias las coladeras protege a las colonias, barrios y comunidades de los daños provocados por la acumulación de agua. La prevención es la tarea compartida. 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
10: Son las 10 y 4 minutos.
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Aunque su trabajo lo hayan realizado hace muchos años y transcurre el tiempo sin saber nada de ellos o de sus aportes en las diferentes actividades, llega la Bohemia Sin Ti con ese objetivo: recuperar todo ese material guardado, y que gracias a todos ustedes estamos recuperando información en la música, en la pintura, entre otras artes. Hoy, como siempre, vamos a escuchar boleros clásicos en el gusto de los costachiquenses. Cápsulas de personajes que con sus conocimientos sirvieron para darle cuadratura a la Costa Chica. Y en esta ocasión tenemos breve información del padre del pueblo, Nicolás Vázquez Ortiz. Te invito a escucharla.

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1: Nicolás Vázquez Ortiz, el padre del pueblo. Nació el 5 de julio de 1862. Fue hijo de José María Vázquez y María de los Ángeles Ortiz. Al cumplir 15 años de edad, quedó huérfano de padre y madre. Su papá falleció el 16 de noviembre de 1876 y su mamá el 10 de junio de 1877, sin dejarle más patrimonio que la herencia de tres hermanos menores que quedaron a su cuidado, llamados Serafín, Juana y Eduviges. Hizo sus primeros estudios en Ometepec y con la práctica que tuvo en asuntos administrativos, judiciales y educativos, desempeñó con acierto cargos públicos de importancia. En 1882 fue director de la Escuela Primaria de Tlacuachistlahuaca. En 1893, secretario del CE, prefecto del distrito de Abasolo. En 1897, presidente municipal de Ometepec, prefecto del propio distrito de Abasolo en 1911. Fue por esas fechas que se construyó el mercado municipal, que se inauguró el 27 de septiembre. El doctor Fidel R. Guillén, diputado federal por aquellos años del sexto distrito electoral de Guerrero, hizo un importante obsequio, donando 1,000 pesos al honorable ayuntamiento de Ometepec para la construcción de esta obra, el mercado municipal. Diputado en el honorable 22º Congreso Local por el distrito de Abasolo en el periodo de 1911-1913, y en 1921 se elige nuevamente presidente municipal de Ometepec. En ese mismo año se inauguró la primera iluminación eléctrica de Ometepec. Por muchos años el señor Vázquez litigó en el juzgado de primera instancia del distrito de Abasolo. Este ejercicio y los puestos públicos que había desempeñado le merecieron el nombre de padre del pueblo, que conservó hasta el 29 de abril de 1939, fecha en que falleció. Voz Raúl Moreno, RTG Ometepec.

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1: Recuerda que nuestra programación está diseñada para que tengas un día agradable escuchando los diferentes géneros musicales, escuches la letra, celebres y festejes en compañía del 1100 AM nuestra radio. Aquí estamos en calle Benito Juárez, barrio del Carmen, en Ometepec, o te comuniques al 741-412-0642. A continuación, otra canción y luego la pausa.
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Nuevamente te envío un cordial saludo hasta donde te encuentres. Aquí en Ometepec, en los diferentes barrios, diferentes comunidades. Es la Bohemia sin ti, donde la información es lo primero. Cápsulas necesarias, historias o anécdotas de Ometepec para las nuevas generaciones y que hoy por hoy pasan desapercibidas. A continuación, conoceremos qué son los endocos con nuestra compañera Kenia Guillén.

En la costa chica de Guerrero y Oaxaca, los endocos, también conocidos como langostinos de río, chacales o acamayas, son crustáceos de agua dulce. Se preparan tradicionalmente en un caldo picoso o en preparaciones como al mojo de ajo y a la plancha. El manjar de la costa chica. Los endocos habitan en ríos de corrientes rápidas y lagunas costeras de la región. Son muy codiciados por su carne abundante y su sabor intenso, que recuerda al de la langosta. Para disfrutar de este platillo en la región, las familias locales suelen establecer enramadas temporales a la orilla de los ríos, como ocurre en las cercanías de San Marcos y otros afluentes de la Costa Chica, donde preparan el caldo fresco con el crustáceo recién capturado. El caldo de endocos destaca por su sencillez y potencia, alejándose de los caldos con muchas verduras. Se elabora principalmente con el endoco fresco, que aporta un caldo sumamente concentrado, un sofrito de tomate, cebolla y ajo, chile costeño o chile de árbol para darle el toque picante característico de la región. Los endocos o chacales, como se les conoce en otras regiones, son un verdadero manjar de la gastronomía tradicional en la costa chica de Guerrero y Oaxaca. Se trata de un langostino o camarón gigante de río que crece en los afluentes, ríos y lagunas de la zona. Su carne es muy preciada por ser firme y tener un sabor sumamente intenso y dulce. El platillo estrella es el caldo de endocos. Se prepara haciendo un caldo rojizo o anaranjado a base de jitomate, cebolla, ajo y chiles regionales, como el chile costeño, dándole ese toque picosito característico de la comida guerrerense. Los langostinos enteros se hierven en el caldo. Sus cabezas liberan jugos intensos que le dan a la preparación un sabor a marisco profundo y concentrado. Es muy común que se sirva con unas gotas de limón, acompañado de frijolitos negros de la región, tortillas de mano recién hechas, a veces de maíz morado y una buena salsa de molcajete. Debido a que son un producto de temporada y de pesca artesanal ribereña, es un platillo típico de enramadas, cocinas tradicionales y restaurantes de mariscos a pie de río o mar. En municipios como San Marcos, Copala, Cruz Grande, Juchitán o Cuajinicuilapa, los habitantes locales suelen prepararlos en sus casas o en fondas típicas. También puedes encontrar variantes de estos mariscos: camarón, jaiba, caracol, en el famoso caldo arrecho o caldo siete mares, que se sirven en toda la franja costera de la Costa Chica. Voz Kenia Guillén, RTG Ometepec.

Estamos por finalizar otra emisión más de La Bohemia Sin Ti, un breve espacio musical e informativo de interés donde se rescatan las tradiciones y las costumbres en la Costa Chica, tanto de las comidas típicas como las danzas de la región. Me despido con otro bolero. Gracias y hasta la próxima emisión.

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3: Eloy Solano López es un músico nacido en la comunidad mixteca de Rancho Viejo, municipio de Tlacochislahuaca, Guerrero. Desde niño mostró interés por la música, siendo autodidacta, pues aprendió a cantar y a tocar la guitarra por cuenta propia. Solano López siempre soñó con crear su propio grupo musical, pero para lograrlo el camino aún era largo. A los 15 años de edad lo invitaron a formar parte del grupo Acción Musical, que fue el primer grupo de su comunidad con integrantes del mismo poblado, con quienes empezó a salir a los pueblos vecinos a tocar y promocionar el grupo recién formado. Sin embargo, el músico Eloy Solano pronto mostraría otras habilidades artísticas. Fue en una presentación en la comunidad de Santa Cruz Yucucani, donde un amigo le pide que le componga una canción. Solano acepta y la titula El Amigo de Santa Cruz Yucucani, la cual fue todo un éxito, siendo una de sus primeras composiciones. Al poco tiempo, Solano López toma una de las decisiones más importantes de su vida. Decide salirse del grupo para irse a trabajar a Estados Unidos en busca de una mejor vida, pero a pesar de todo, nunca se rindió y siguió luchando por sus sueños. Después de permanecer 3 años lejos de su tierra, Eloy Solano regresa para casarse y formar una familia, por lo que estando ya en México, decide formar su propio grupo al que le pone por nombre Sol Musical, con quien compuso varias canciones que fueron todo un éxito. Desafortunadamente no duraría, pues los integrantes deciden dejar el grupo para también emprender el sueño americano. Años más tarde, Felipe Evaristo lo invita a unirse al grupo Defensivo de Guerrero como vocalista principal, propuesta que acepta e integra a uno de sus hijos al que ya le había enseñado a tocar. No obstante, por desinterés del dueño de la agrupación, después de 7 años terminaron separándose. Teniendo siempre presente el sueño de formar su propio grupo musical y con la experiencia adquirida, Solano López decide crear un grupo 100% familiar, integrado por sus hijos, quienes ya habían crecido y sabían tocar diferentes instrumentos, por lo que decide nombrarlo Los Junior Solano, siendo el vocalista, compositor y director musical, y uno de los precursores de la música mixteca, dejando un legado musical en cada una de sus composiciones, pues hoy en día son las más sonadas de la región mixteca. Eloy Solano López es un ejemplo de que el que persevera alcanza. Por ello, forma parte de los personajes de mi tierra. En la voz, Kimberly Carmona, RTG Ometepec.
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7: Son las 10:34.

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3: Son las 11 con 3 minutos. 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Polvo, lluvia, tráfico. Nuestro coche aguanta de todo, pero mantenerlo limpio no tiene por qué ser un lujo. Hoy te enseñamos cómo preparar un shampoo para lavar el auto. Anota la receta y dale a tu auto el brillo que se merece.
4: Revista del Consumidor.
3: En la actualidad, crear nuestras propias tecnologías domésticas es la opción ideal para elaborar productos básicos con ingredientes de calidad y muy accesibles.
5: Lo mejor, no tenemos que buscar por horas lo que necesitamos, ya que lo encontramos en tiendas de materias primas y droguerías. Por eso vamos a preparar nuestro propio shampoo para lavar el auto. ¡Manos a la obra!
3: Recuerda que cada receta está aprobada por el Laboratorio Nacional de Protección al Consumidor. Los ingredientes que vamos a utilizar para hacer 750 mililitros son: una taza de agua purificada, una pizca de colorante vegetal azul, una cucharada sopera de cera de carnauba, dos tazas de lauril éter sulfato de sodio y cuatro cucharadas soperas de polisorbato 20.
5: 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Su preparación nos va a tomar nada más y nada menos que 25 minutos. Sin duda, una gran ventaja.
3: Para poder elaborar nuestro champú para auto, comenzamos vertiendo el agua en la cacerola y la calentamos. 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Agitamos hasta que se incorpore por completo y dejamos hervir durante 3 minutos. Retiramos del fuego, agregamos el lauril éter sulfato de sodio y removemos suavemente. Después incorporamos el colorante y mezclamos hasta que el color sea uniforme.
5: 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En este caso, considera que su tiempo de caducidad es de 6 meses. Finalmente, pero no menos importante, hay que guardarlo en un lugar fresco y seco, fuera del alcance de niñas y niños. ¡Y listo! Tenemos nuestro propio shampoo para auto. Para usarlo, toma en cuenta que para 10 litros de agua se deben disolver aproximadamente 15 mililitros de shampoo. Al final del día, apostar por las tecnologías domésticas no es solo una forma de ahorrar, es tomar el control de lo que consumimos.
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5: Son las 11:30.

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4: Son las 12:01.

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4: Son las 12:33.

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2: Son las 5 de la mañana con 8 minutos. 5 de la mañana con 8 minutos. Muy buenos días. Soy Gustavo Galindo y para mí es un gusto y un placer saludarte a través del 97.7 de FM, a través de nuestra plataforma de internet por www.rtg.com.mx. Comenzamos con este bolero instrumental y en este primer y segundo bloque vamos a tener este mismo género, por supuesto, con diferentes voces. Y ahora los voy a dejar con el señor Pepe Jara, con el tema El Andariego. Urge con Blanco y Negro, un clásico, por supuesto, que me gusta mucho. Y de ahí escucharemos a César y sus teclados con Flor sin Retoño. 5 de la mañana con 9 minutos. Te recuerdo el teléfono en cabina, 741-412-0642.

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4: Son las 5 de la mañana con 27 minutos. Y antes de irnos a la siguiente pausa promocional, los voy a dejar con algo de lo del trío Los Condes y Javier Solís, Cenizas.

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De veras que todo sigue igual. 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Tus sandalias están en su lugar. 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Ahora cada vez que lo veo, me reflejo una figura con más sombras profundas bajo mis ojos y unas arrugas que empiezan a amenazar mi rostro. El rostro que tantas veces

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0: Revista del Consumidor Radio. Polvo, lluvia, tráfico. Nuestro coche aguanta de todo, pero mantenerlo limpio no tiene por qué ser un lujo. Hoy te enseñamos cómo preparar un shampoo para lavar el auto. Anota la receta y dale a tu auto el brillo que se merece.
12: Revista del Consumidor.
0: En la actualidad, crear nuestras propias tecnologías domésticas es la opción ideal para elaborar productos básicos con ingredientes de calidad y muy accesibles.
13: Lo mejor, no tenemos que buscar por horas lo que necesitamos, ya que lo encontramos en tiendas de materias primas y droguerías. Por eso vamos a preparar nuestro propio shampoo para lavar el auto. ¡Manos a la obra!
0: Recuerda que cada receta está aprobada por el Laboratorio Nacional de Protección al Consumidor. Los ingredientes que vamos a utilizar para hacer 750 mililitros son: una taza de agua purificada, una pizca de colorante vegetal azul, una cucharada sopera de cera de carnauba, dos tazas de lauril éter sulfato de sodio y cuatro cucharadas soperas de polisorbato 20.
13: También vamos a necesitar los siguientes utensilios: una taza medidora, una cacerola con capacidad de 2.5 litros, un embudo, una cuchara sopera y una botella de plástico de 750 mililitros con tapa. Su preparación nos va a tomar nada más y nada menos que 25 minutos. Sin duda, una gran ventaja.
0: Para poder elaborar nuestro champú para auto, comenzamos vertiendo el agua en la cacerola y la calentamos. Una vez caliente, agregamos polisorbato 20 y revolvemos. Cuando el agua esté a punto de hervir, agregamos una cucharada sopera de cera de carnauba. Agitamos hasta que se incorpore por completo y dejamos hervir durante 3 minutos. Retiramos del fuego, agregamos el lauril éter sulfato de sodio y removemos suavemente. Después incorporamos el colorante y mezclamos hasta que el color sea uniforme.
13: Por último, con ayuda del embudo, envasamos nuestra mezcla en la botella de plástico y colocamos una etiqueta con el nombre del producto, la fecha de elaboración y de caducidad. En este caso, considera que su tiempo de caducidad es de 6 meses. Finalmente, pero no menos importante, hay que guardarlo en un lugar fresco y seco, fuera del alcance de niñas y niños. ¡Y listo! Tenemos nuestro propio shampoo para auto. Para usarlo, toma en cuenta que para 10 litros de agua se deben disolver aproximadamente 15 mililitros de shampoo. Al final del día, apostar por las tecnologías domésticas no es solo una forma de ahorrar, es tomar el control de lo que consumimos.
0: Si quieres aprender a preparar otras tecnologías como crema de cacahuate, gel para el cabello o jabón líquido corporal, puedes visitar nuestro canal de YouTube, Profeco TV.
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11: Eloy Solano López es un músico nacido en la comunidad mixteca de Rancho Viejo, municipio de Tlacochislahuaca, Guerrero. Desde niño mostró interés por la música, siendo autodidacta, pues aprendió a cantar y a tocar la guitarra por cuenta propia. Solano López siempre soñó con crear su propio grupo musical, pero para lograrlo el camino aún era largo. A los 15 años de edad lo invitaron a formar parte del grupo Acción Musical, que fue el primer grupo de su comunidad con integrantes del mismo poblado, con quienes empezó a salir a los pueblos vecinos a tocar y promocionar el grupo recién formado. Sin embargo, el músico Eloy Solano pronto mostraría otras habilidades artísticas. Fue en una presentación en la comunidad de Santa Cruz Yucucani, donde un amigo le pide que le componga una canción. Solano acepta y la titula El Amigo de Santa Cruz Yucucani, la cual fue todo un éxito, siendo una de sus primeras composiciones. Al poco tiempo, Solano López toma una de las decisiones más importantes de su vida. Decide salirse del grupo para irse a trabajar a Estados Unidos en busca de una mejor vida, pero a pesar de todo, nunca se rindió y siguió luchando por sus sueños. Después de permanecer 3 años lejos de su tierra, Eloy Solano regresa para casarse y formar una familia, por lo que estando ya en México, decide formar su propio grupo al que le pone por nombre Sol Musical, con quien compuso varias canciones que fueron todo un éxito. Desafortunadamente no duraría, pues los integrantes deciden dejar el grupo para también emprender el sueño americano. Años más tarde, Felipe Evaristo lo invita a unirse al grupo defensivo de Guerrero como vocalista principal, propuesta que acepta e integra a uno de sus hijos al que ya le había enseñado a tocar. No obstante, por desinterés del dueño de la agrupación, después de 7 años terminaron separándose. Teniendo siempre presente el sueño de formar su propio grupo musical y con la experiencia adquirida, Solano López decide crear un grupo 100% familiar, integrado por sus hijos, quienes ya habían crecido y sabían tocar diferentes instrumentos, por lo que decide nombrarlo Los Junior Solano, siendo el vocalista, compositor y director musical, y uno de los precursores de la música mixteca, dejando un legado musical en cada una de sus composiciones, pues hoy en día son las más sonadas de la región mixteca. Eloy Solano López es un ejemplo de que el que persevera alcanza. Por ello, forma parte de los personajes de mi tierra. En la voz, Kimberly Carmona, RTG Ometepec.
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Son las 6 de la mañana con... Son las 6 de la mañana con 39 minutos. Muy buenos días para quienes acaban de encender su radio, para quienes acaban de enlazar a través de nuestra página de internet por www.rtg.com.mx. 6 de la mañana con 39 minutos y ahora los voy a dejar con Aquilados con este tema, ¿Cómo voy a olvidarte? Y me parece que me da tiempo de escuchar Entre tú y yo. Entre tú y Mil Mares, ya le ando cambiando el tema, con esta bachata.

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16: Son las 7 de la mañana con 10 minutos. 7 de la mañana con 10 minutos. Y antes de continuar con más música, vamos a hacer una pequeña pausa. En una pequeña pausa informativa, les voy a compartir la información del Servicio Meteorológico para estar informados con la cuestión del clima. Y el pronóstico para este viernes 26 es una vaguada en niveles altos de la atmósfera. Se extenderá sobre el oriente, centro y occidente del territorio nacional. En interacción con el rápido desplazamiento de la onda tropical número 11 frente a las costas del occidente y sur mexicano, aunado con divergencia, ocasionará chubascos y lluvias fuertes con descargas eléctricas y posible caída de granizo en las regiones mencionadas, incluido el Valle de México. Un canal de baja presión e inestabilidad superior en la mesa del norte generará lluvias puntuales fuertes acompañadas con descargas eléctricas en Sonora, Chihuahua, Durango, Sinaloa, así como chubascos en Zacatecas. Un segundo canal de baja presión en el suroeste de la República Mexicana y el ingreso de humedad del Océano Pacífico, Golfo de México y Mar Caribe propiciarán chubascos y lluvias fuertes en dicha región, incluida la península de Yucatán. Una circulación anticiclónica en niveles medios de la atmósfera mantendrá el ambiente caluroso en el noroeste y noreste del territorio mexicano, prevaleciendo la onda de calor en Baja California, Sonora, Sinaloa, Jalisco, Colima, Michoacán, Guerrero, Durango, Chihuahua y Coahuila. Ese es el pronóstico del tiempo en general. En específico para nuestro estado, se pronostican lluvias fuertes con puntuales muy fuertes durante la tarde noche de este viernes. 7 de la mañana con 12 minutos, los voy a dejar con un tema musical y va a ser ¿A dónde va nuestro amor? Con Playa Limbo. Enseguida vamos a una pequeña pausa promocional y en breve regreso con más música. 7 de la mañana con 12 minutos.

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0: 7 de la mañana con 32 minutos, acabamos de escuchar este último tema de Jesse Joy. Con este tema concluye este último bloque musical. Como ya lo saben, después de la pausa se quedan unos minutos con música continua, en lo que esperamos el enlace para escuchar la conferencia matutina, la mañanera del pueblo, en voz de la Presidenta de la República Mexicana, la doctora Claudia Sheinbaum Pardo. 7 de la mañana con 32 minutos, soy Gustavo Galindo. Y nos escuchamos mañana en punto de las 5 de la mañana, ya lo saben, a través del 97.7. Y que tengan un excelente, excelente viernes.
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0: presidenta de Venezuela para ver qué más necesitan y qué apoyos podemos brindar. Este es el agrupamiento Yumare. Este es un informe que me dio el general secretario esta mañana. Son 250 militares que llegaron, 18 canes y dos representantes de la Secretaría de Relaciones Exteriores. Adelante. Enviamos también insumos médicos, herramienta y equipo. Adelante. Y fueron recibidos ayer por la noche por autoridades de Venezuela. Iniciaron la descarga, son tres aviones. Y hoy en la mañana, muy temprano, ya iniciaron las labores de rescate. Ya les asignaron un área y están las labores de rescate. Y vamos a presentar un pequeño video de la llegada de ayuda humanitaria.
1: Siempre el ejército y la fuerza aérea de primera, ayudando al mundo.

0: La solidaridad. Por otro lado, les comento, el día de ayer recibimos, como todos saben, a el jefe del Estado español, al rey de España. Lo recibimos, empezó a llover, tuvimos que subir a la recepción oficial, al Salón de Embajadores, que se llama aquí en Palacio Nacional, y después tuvimos una reunión de alrededor de una hora. Estuvo presente conmigo el secretario de Relaciones Exteriores, Lázaro Cárdenas, la subsecretaria para Europa, y y el embajador Quirino, exactamente, y el embajador Quirino. Y hablamos de distintos temas. El primer tema que yo toqué fue el tema de los pueblos indígenas, los pueblos originarios, la importancia que para México tienen los pueblos. Y hablé de por qué la solicitud del perdón era relevante, o es relevante para nosotros, más allá de cualquier discrepancia que pueda haber. Y le planteé la importancia de que aún 28 millones, o por fortuna 28 millones de mexicanas y mexicanos se reconocen como indígenas, 69 lenguas que se hablan en México, y cómo el reconocimiento de las grandes civilizaciones, las grandes culturas, la grandeza cultural de México, se vincula previo a la llegada de los españoles con el México actual. Cómo la resistencia de los pueblos ha sido fundamental en la construcción del México de hoy. Cómo los valores de los pueblos originarios han formado a las y a los mexicanos. Cómo durante años, incluso después de la colonia, los pueblos indígenas fueron discriminados, las y los indígenas. ¿Y por qué la importancia para nosotros de la reivindicación de los pueblos? Le planteé que para nosotros es un asunto de identidad nacional, de reconocimiento y de no a la discriminación, no al racismo, no al clasismo, no a ninguna forma de discriminación. Y que por eso es un asunto de dignidad para México. Él escuchó, planteó posteriormente que en este encuentro iberoamericano que se va a realizar en noviembre en España, en Madrid, una de las mesas de trabajo es justamente sobre pueblos originarios, sobre pueblos indígenas, y que a él le interesaba una vez que habíamos hablado de este tema, pues seguir trabajando conjuntamente hacia adelante. Hay tres exposiciones que van a España, acordamos eso, que ya habían sido trabajadas previamente con el equipo del gobierno español. Una sobre la República Española, los refugiados de la República, otra sobre Sor Juana Inés de la Cruz y otra sobre la cultura maya, los pueblos mayas, que van a ir poco a poco a España. Entonces fue una reunión muy cordial. Es una persona muy sencilla. Terminó la reunión, hablamos de otros temas, evidentemente, del tema comercial, del tema económico, de la situación del mundo, de cómo es importante reconocer la Carta de las Naciones Unidas, lo planteó él, la autodeterminación de los pueblos, la paz. Y terminando la reunión, fuimos al mural de Diego Rivera, que está en las escalinatas que como ustedes saben se llama La Epopeya del Pueblo Mexicano. Y ahí tuvimos una conversación también sobre pues, la situación del mundo, cómo vemos a México, y después se despidió. Él se fue a Guadalajara y el día de hoy pues va a estar presente en el partido de la selección española y se regresa a España. Entonces creo que fue una reunión buena, cordial y repito nuevamente, esta reunión no se hubiera podido dar si no hubiera habido por parte del gobierno español y del jefe del Estado español, el rey, en su momento la visita a la exposición de mujeres indígenas y ahí haber reconocido en su forma, en su manera, abusos que se realizaron durante la llegada de los españoles, durante la llamada conquista. Y esto fue un gesto por parte de ellos que se tradujo pues, en la visita el día de ayer. Lo digo también por todos aquellos que dicen que un día decimos una cosa y otro otra. No, hay total consecuencia en lo que hacemos. No se hubiera podido dar si no hubiera habido este acercamiento por parte de ellos de estas declaraciones. Tanto que incluso la derecha española critica al rey por haber venido a México y haber tenido esta visita. Entonces, ayer salió un personaje ahí que habla de la presidenta indigenista, imagínense, como si eso fuera un problema, una ofensa. ¿Cómo va a ser una ofensa? Entonces, pues esta fue la reunión y repito, pues fue muy cordial y tuvimos esta conversación entre otros temas que platicamos. Bueno, pues estos dos temas antes de informar sobre cultura y le paso la palabra a Claudia Curiel, secretaria de Cultura. Adelante.
1: Muchas gracias, presidenta. Buenos días a todas y a todos. Hoy vamos a comentarles, a contarles el trabajo que se ha hecho pues estos últimos tres semestres intensos en toda la red de museos. Por favor, la que sigue. La que sigo, por favor. En toda la red de museos, de zonas arqueológicas que evidentemente están en el marco del INAH, del IMBAL, de la Secretaría de Cultura, porque hemos tenido un incremento muy significativo de visitantes y turistas del 18%, lo cual es mucho. En estos dos años recibimos, imagínense, 57 millones de visitantes y turistas. Pasamos entre el 24, que eran alrededor de 20 a 24 millones de visitantes el año pasado. Y ahora, en el marco del Mundial Social, pues evidentemente es relevante porque hemos fortalecido la infraestructura con una inversión también de 400 millones de pesos. Ya muchos nos acompañaron a Teotihuacán con toda la nueva señalética, el nuevo Museo de la Grandeza Maya y evidentemente, bueno, esto beneficia y articula las visitas con una mayor difusión. Avanzamos, por favor. Ahorita tenemos exposiciones, evidentemente toda la red de museos está activada, pero en el marco del Mundial hemos tenido visitas importantes a varias. ¿Pueden poner el video de fondo, por favor? Ahorita les quiero contar cuáles son las exposiciones que más visitas hemos recibido, evidentemente en el marco del Mundial, en la Ciudad de México, en Jalisco, también tenemos en Nuevo León zonas arqueológicas, para que vayan, para que no se las pierdan, porque no solamente, que es fundamental, hablan de nuestro patrimonio arqueológico, de nuestro patrimonio vivo, como ahorita enseñaré el Museo Textil, pero también tenemos exposiciones relevantes. Ustedes saben que el juego de pelota es una de las ceremonias ancestrales más importantes donde la pelota pues tiene en México, en nuestro país, desde la época mesoamericana, más de 3,000 años. Entonces era muy importante también hacer relevante en nuestra cultura todo el papel de los juegos de pelota. Ahorita en el Museo del Templo Mayor, que es uno de los más importantes, está el juego de pelota en Tenochtitlán. Es una exposición que habla justamente del ritual religioso, político y social, de esa práctica. Pero en antropología también hay una exposición que se llama Tlaxcli, Espacios de Juego Sagrado de Santiago Arau, y son fotografías aéreas de muchos de estos juegos de pelota en todo el país. Eso es muy interesante porque también está y se contrapone una exposición que ustedes recordarán en el Mundial del 86. Habían unas fotografías del Mundial en las zonas arqueológicas, muy, muy famosas, y ahorita hay una revisión y una actualización con la misma fotógrafa, Annie Leibovitz, del 86 y del 2026. También tenemos, evidentemente, ahí está, en Bellas Artes, una exposición que reitero que es de arte chicano. Es la primera vez que el Museo de Bellas Artes abre las puertas a todos los colectivos, colectivas de todos nuestros hermanos migrantes. Es una exposición que ha tenido muchísima, muchísima afluencia, y en particular también está teniendo recepción la de Roberto Montenegro, que es uno de los precursores del muralismo, que no es tan conocido como Diego Rivera, Siqueiros, pero que es importantísimo porque también habla de las artes populares de nuestro país. Está evidentemente toda la infraestructura del Museo de Arte Moderno con las colecciones permanentes, y tenemos experiencias en zonas arqueológicas, por ejemplo, amaneceres y atardeceres en Tula, en Xochicalco, hemos tenido en Cuicuilco, y visitas especializadas en Guachimontones, Boca de Potrerillos, todo en el marco del juego de pelota. Tenemos todo esto en las redes de cultura.gob.mx y hemos tenido muchísimas visitas en las zonas arqueológicas, juego de pelota y todas estas exposiciones que los invitamos a visitar están. Pero tenemos una invitación muy particular que además está en el marco. Avanzamos, por favor. La que sigue. Que está en el marco de un museo muy esperado, que en cuanto llegamos a la administración, la presidenta nos pidió que le diéramos un lugar central, evidentemente, al patrimonio vivo, y está aquí enfrente del Templo Mayor, que es uno de los centros del patrimonio arqueológico. Bueno, enfrente tenemos ahora uno de los centros de patrimonio vivo destinado a los pueblos indígenas y afromexicanos, con 12 salas dedicadas al patrimonio textil, evidentemente la historia del inmueble, y también va a ser la residencia de las y los artesanos. Ahí tienen un espacio para capacitaciones, ahí estamos trabajando con ellos en residencias, en talleres de innovación, y al lado también hay un FONART. Yo quiero invitarlos, es de martes a domingo de 10 a 18 horas, y ahorita más bien les vamos a pasar un video para que lo vean, y es uno de los museos más importantes que se adscribe a la red de museos que inauguramos con muchos de los artesanos y artesanas que nos han acompañado en original y que trabajamos. Eso es muy importante comentarlo. Este museo no tiene una dirección. Este museo se hace en un consejo con toma de decisiones con artesanas, artesanos, especialistas, y es con ellos con quienes hemos definido pues todo el trabajo que se articula ahí. También hay un espacio para niños, y mejor lo ponemos el video, por favor.
2: En el corazón del Centro Histórico de la Ciudad de México, frente al Templo Mayor, abrió sus puertas el Museo Textil de los Pueblos Indígenas y Afromexicanos, un espacio dedicado a reconocer la diversidad y riqueza cultural que habita en los textiles de México. Ubicado en el histórico Palacio del Marqués del Apartado, construido entre finales del siglo XVIII y principios del XIX por el arquitecto Manuel Tolsá, el museo reúne distintas capas de la historia de la ciudad. Además de su valor arquitectónico, conserva vestigios arqueológicos hallados durante su restauración, entre ellos esculturas y restos de una antigua escalinata mexica que pueden apreciarse a través de su ventana arqueológica. Forman parte de la vida cotidiana, ceremonial y comunitaria de numerosos pueblos indígenas y afromexicanos. En ellos se preservan conocimientos, técnicas, materiales y símbolos que han sido transmitidos de generación en generación. A través de una colección integrada por obras de maestras y maestros artesanos de distintas regiones del país, el MUD invita a conocer la profundidad histórica, técnica y cultural de estas expresiones, así como los procesos de tejido, bordado, hilado y teñido que continúan vigentes en las comunidades. La experiencia incluye una sala interactiva donde podrás explorar técnicas textiles, fibras, tintes y territorios, además de conocer el nombre de diversas prendas en sus lenguas originarias. También cuenta con un área lúdica que acerca a niñas, niños y familias al universo textil mediante el juego, la creatividad y la exploración. Puedes realizar tu recorrido con visita guiada o mediante una audioguía disponible en español, inglés y náhuatl. Ven a descubrir las historias, los saberes y las culturas que viven en cada textil. Te esperamos en el Museo Textil de los Pueblos Indígenas y Afromexicanos.
1: ¿Luego vamos?
3: Sí.
1: Gracias. ¿Es cuánto?
3: Gracias.
0: Bueno, vamos a las preguntas del museo. A ver.
4: ¿Qué tal? Muy buenos días. Juan Hernández de Diario Basta, Tabasco, hoy Campeche, hoy Quintana Roo y de Grupo Cantón. Precisamente hablando de este museo, quisiera pues preguntarles cómo se está trabajando, bueno, primero cómo se trabajó para escoger los, digamos, las principales muestras de textiles en el país, de cuántas estamos hablando, no sé si nos pueden abundar en esto, cuál es la región que es más prolífica en textiles en México, y hilado con esta pregunta, ¿cómo se está trabajando desde el lado de cultura para proteger todos estos diseños mexicanos? Porque pues hemos escuchado la, lamentables noticias de que en el extranjero, curiosamente, estas personas que se expresan mal de los pueblos originarios, pero utilizan estos, estos diseños. Y bueno, también ahí tenemos el ejemplo que usted, presidenta, como representante de México, cuando a las pocas veces que ha podido salir al extranjero, pues ha mostrado con orgullo estos diseños de maestros y maestras artesanas, sobre todo maestras artesanas, y que la han llegado a catalogar como una de las gobernantes más elegantes del mundo, que es un orgullo poder lucir todas estas prendas, estos diseños orgullosamente mexicanos y orgullosamente indígenas.
1: Muchas gracias por tu pregunta. Bueno, de inicio, recordarles que todo el trabajo de Patrimonio Vivo ha sido una política integral. El eje artesanal ha sido un eje prioritario que nos ha instruido la presidenta, no solamente se ha fortalecido Original, que es un encuentro de arte textil, que ha transformado evidentemente no solo la narrativa, sino la concepción, y hablar sobre todo de los derechos colectivos. Ahora ya no hablamos, queda muy claro que no hay regateo, queda muy claro que cada pieza les puede tomar meses, años de trabajo, que es transmisión de saberes, que son piezas que guardan memoria histórica y que son fundamentales para nosotros. Pero además de eso, hubo un trabajo también de apoyo con subsidios a maestras artesanas, se trabaja en que no se pierdan las técnicas, en recuperación. Hay un trabajo con Fonart de capacitaciones en los distintos territorios, para no solamente derechos colectivos, para ayudarlos a comercializar, sino también para apoyarlos con materias primas, para que no se pierdan las técnicas. Y en ese sentido trabajamos en una política integral. Fonart, como saben, se ha ampliado para apoyarlas a comercializar. Entonces es el circuito completo, desde apoyarlas, capacitarlas, evidentemente en función de lo que ellas necesitan, subsidios, comercialización, y ahora era muy importante que tuvieran un espacio central, incluso en el centro histórico frente al Templo Mayor, donde tengamos patrimonio vivo. ¿Cómo se hizo esa selección? Bueno, fue un trabajo evidentemente entre especialistas y artesanos que tienen el conocimiento de las distintas regiones. Yo creo que vamos a hacer otra visita guiada para que nos acompañen ahora. Y ese consejo lo que hace es trabajar también para elegir quiénes de los maestros también participaron en la recreación de muchas técnicas perdidas. Es decir, hay muchos que son textiles antiguos de las distintas regiones del país, y hay otras que pedimos que se hicieran réplicas de técnicas que ya se habían perdido y que los maestros artesanos recuperaron para que las podamos tener aquí a través de la investigación. Este espacio va a tener un lugar de acervo, investigación y también un espacio de línea de innovación. ¿Qué quiere decir? Que vamos a trabajar con maestros artesanos, pero también con quienes quieran diseñar, innovar en sus textiles, todo en el marco de los derechos colectivos y del respeto, evidentemente, a sus tradiciones. Entonces, ¿cómo se está haciendo? A través de una política integral, desde el subsidio, la capacitación, la comercialización, y ahora tener un museo especial que es la Casa de las y los Artesanos.
4: ¿Y pero cómo se le está apoyando a la, bueno, en el caso de que le lleguen a detectar el mal uso de precisamente de estos diseños de maestros y maestras indígenas en el extranjero? ¿Cómo se les está defendiendo?
1: Como ustedes saben, por ejemplo, el caso de Adidas, ¿no? Uh-huh. Lo que se ha hecho siempre desde la Secretaría de Cultura, cuando empezó todo este movimiento, es hacer un exhorto, buscar a las marcas, hacer un exhorto y pues comentarles que evidentemente esto es apropiación cultural. Y ahí hay ciertos acercamientos siempre, en muchos casos, la verdad, han sido muy rápidos y ellos empiezan a trabajar ya con las comunidades para resarcimiento. Entonces, como ha habido una transformación de la mentalidad y de la conciencia sobre el valor de los artesanos y su trabajo, las mismas marcas que ya vieron que eso es plagio, que es apropiación, ya saben que es un tema. Entonces, lo que hacemos nosotros es denunciar. De ahí se habla con ellos y siempre hay un resarcimiento en la mayoría de los casos. O si son de estas páginas que venden artesanías mexicanas, pero plagiadas, mandamos una carta y luego la bajan. O sea, sí hay una transformación en ese sentido y estamos implementando a través de Indautor pues toda esa asesoría jurídica para que las y los artesanos tengan una instancia que los defienda y que podamos tener un lugar que medie de manera muy rápida. Gracias.
4: En un segundo tema, otra vez hablando mundialista, este mundial ha sido histórico para México, no solamente porque en el partido inaugural pues ganó, ya lleva 3 partidos en línea pues ganando pues y muy bien la selección mexicana, pero también se hace historia en el arbitraje mexicano, hace historia con Katia Itzel, la primera mujer mexicana que va a arbitrar como árbitra central, y también Sandra Ramírez como asistente. O sea, vamos a tener ahí una dupla mexicana. ¿Esto cómo ha ayudado? O sea, el avance de la mujer y que se esté dando precisamente en el mundial de México, pues sí, el avance de la mujer, ¿no? Y también si nos pueden platicar cómo les ha ido a las ganadoras de los boletos ahí en Guadalajara, bueno, en estas sedes donde también pues también ver cómo los ha tratado, qué le han dicho al respecto estas chicas que se esforzaron para estar ahí en estos partidos.
0: Pues imagínense lo que le costó a Katia. De por sí a un árbitro, buen árbitro, pues para llegar a un partido del mundial, pues requiere muchísimos exámenes, tener que pasar pues distintos filtros. Ahora imagínense para una mujer ser árbitra de un partido de hombres. Porque a lo mejor podía ser árbitra de un partido de mujeres, pero no, es árbitra de un partido de hombres del mundial. Entonces, un esfuerzo extraordinario de Katia y de la auxiliar, se llama Sandra, porque es difícil llegar a ese nivel de competitividad. Y habla pues del esfuerzo personal, pero también de la reivindicación de las mujeres, que podemos ser lo que queramos ser. Por cierto, cuando presentamos, lo repito porque la verdad hubo mucha crítica a Julieta Venegas, nunca pretendimos que la canción que cantó Julieta Venegas fuera una canción oficial del mundial, ni mucho menos, sino sencillamente ella reivindicando a las mujeres y a la posibilidad de que las mujeres jueguen fútbol, que antes no se veía, era muy difícil. Cuando yo era pequeña, jugar fútbol era de hombres. Entonces jugabas, pero nunca pensabas que ibas a pasar del juego que hacías en la primaria, en la secundaria. No era reconocido como tal, a pesar de que hubo un mundial femenil en México en 1971. pero no había esta idea de que las mujeres pudiéramos jugar fútbol y otros deportes. Entonces, el cambio cultural es muy importante y es gracias a esta apertura que se ha dado. Y Julieta, pues, hizo esta canción para reivindicar justamente eso, que las mujeres pudiéramos jugar fútbol. Entonces, hay que reconocer eso en esta cantante, intérprete, autora tan importante para México. Es una de las mejores cantautoras que hay en este momento en el país, reconocida por el mismo público, por las y los mexicanos y a nivel internacional. Y ella, pues, en realidad cantó una canción que tenía que ver con que las mujeres podemos ser lo que queramos ser. Entonces, muchas felicidades a nuestras representantes en el Mundial.
4: Y de las jugadoras que ganaron los boletos para el partido del Mundial.
0: Por ahí hay un video, ¿no? Fueron a Jalisco, ¿no? A ver si lo ponen.
4: Porque ya ve que luego dicen que no fueron, que no las trataron bien, o que, bueno, ya saben cómo la manejan las benditas redes.
5: Estoy súper contenta. Quiero agradecer a la presidenta Claudia Sheinbaum, a la Secretaría de Turismo, por haberme dado la oportunidad de poder asistir a este partido. Asistir a un partido del Mundial es algo completamente diferente. Esto superó mis expectativas, pero estoy pasando.

la ayuda humanitaria a Venezuela y vamos a seguir informando de otras ayudas que el día de hoy nos soliciten y siempre es nuestra

0: Estamos aquí en el estadio, la emoción se siente a todo dar, los gritos, el abucheo, la vibración del estadio, la felicidad está a tope.
1: Pues ya acabamos de ver el partido de Corea contra Sudáfrica, ganó Sudáfrica 1-0 al marcador y la emoción es otro nivel, la afición, cómo abuchean, cómo cantan el cielito lindo, cómo hacen la ola, es toda una experiencia nueva y que la voy a guardar mucho en mi corazón. Estoy muy agradecida con la presidenta, muchas gracias a la Secretaría de Turismo y recuerden, México está de moda.
2: La Secretaría de Turismo les proporcionó pues todo el apoyo para que pudieran llegar.
3: Perfecto. Y ya dos últimos temas rápidamente. En Diario Basta, en nuestra edición también del Estado de México, pues publicamos que en el municipio de Cuautitlán, la alcaldesa Juana Carrillo informó que derivado de auditorías, procesos de fiscalización, al ejercicio 2024 de la administración encabezada por el exalcalde Aldo Ledesma, se detectaron presuntas irregularidades por 414 millones de pesos. Esto reportó la apertura de procedimientos administrativos y la presentación de denuncias ante las autoridades competentes. Y es que de acuerdo con la información difundida, todas las observaciones involucraron obras públicas, adquisiciones, patrimonio municipal y manejo de recursos financieros. Tomamos en cuenta todos estos señalamientos y tomando en cuenta que lo que es la cuarta transformación está dedicada a combatir lo que es la corrupción, ¿qué medidas se están tomando para evitar que este tipo de situaciones se den y que, bueno, independientemente que lo tengan que aclarar o no, pues si se llega a comprobar que hay desvío de recursos o hay mal uso de esos recursos, puedan devolverse en este caso al erario? Y no solamente estamos hablando del municipio de Cuautitlán, también de muchos municipios en donde se puedan detectar este tipo de anomalías y que pues no se quebrante el patrimonio o en este caso el erario público, independientemente del partido que sea, sea del que sea.
2: Justamente hoy estuvo el titular de la UIF en el Gabinete de Seguridad y está avanzando mucho en aquellas cuentas que son congeladas o inhabilitadas, cerradas, y cuando no hay reclamo del recurso, porque hay una parte, un primer reclamo que se puede hacer directamente en la UIF. Si ahí no procede, entonces se pueden ir a tribunales. Y si no procede, pues finalmente el recurso está asegurado. Ni modo que se quede ahí, si ya pasaron todos los juicios, asegurado. Entonces ahora están entrando a juicios de extinción de dominio, junto con la Fiscalía General de la República, para que esos recursos, si se gana el juicio de extinción de dominio, pues puedan pasar al instituto para devolver al pueblo lo robado y puedan ser utilizados para beneficio de las comunidades que más lo necesitan. Entonces están en ese proceso. Recientemente, por cierto, la Fiscalía ganó dos juicios de extinción de dominio, uno del caso Overdrech, otro del caso Agronitrogenados. Y estos inmuebles se pasan al INDEP, el INDEP lo subasta y ese recurso es utilizado para beneficio de la gente. Ya vamos a ir presentando aquí en la mañanera, por lo menos una vez al mes, quizá una vez cada 15 días, cuántos recursos se recupera y a quién se le otorga, porque tiene solicitudes el propio INDEP para qué destinar estos recursos. Hay comunidades que piden apoyo para instrumentos, para orquestas infantiles, o incluso, como hizo el presidente López Obrador, cuando se vendió el avión presidencial, se utilizó para la construcción de dos hospitales. Entonces, ya muy pronto lo vamos a ir presentando y le pedí pues que la Fiscalía y la propia UIF puedan informar de estos inmuebles y de la recuperación de recursos, que una vez que pasan todos los juicios y ganan el juicio de extinción de dominio, pues se le devuelven al pueblo, que es en esencia lo que estamos buscando.
3: ¿Se puede hacer una nueva sección aquí a la mañanera? ¿Eso?
2: Ya la vamos a informar ahora que pasa el mundial.
3: Bueno, y finalmente ya para final. Bueno, sí, ya. Muchas gracias.
2: Sí, ya son tres. A ver, de este lado. A ver, la compañera.
4: Gracias, presidenta. Buenos días. Soy Aisa García del canal Telesur y quiero empezar con la pregunta del apoyo de México a Venezuela. México tiene una larga experiencia en terremotos y quería saber si esa propia dolorosa historia explica también la rapidez y la sensibilidad con la que su gobierno respondió, reaccionó ante esta tragedia en Venezuela, que es una tragedia de proporciones dantescas. Hoy la presidenta encargada habló de 589 fallecidos y 2.980 personas heridas. Usted ha dicho que va a hablar con la presidenta encargada, Delcy Rodríguez, a las 10 de la mañana. ¿Había hablado usted con ella antes?
2: Adelante.
4: Y solo saber si está preparado su gobierno para ampliar el apoyo si la tragedia sigue creciendo.
2: Habló el secretario de Relaciones Exteriores con autoridades de Venezuela y tuvo un mensaje telefónico con la presidenta encargada. El día de hoy vamos a hablar con ella. Actuar tan rápido tiene dos principios o dos acciones que se han desarrollado en México. La primera es la solidaridad, siempre por encima de todo. Es parte de la cultura de nuestro pueblo y el gobierno debe ser parte de esta forma de apoyo. En México nos damos la mano siempre frente a la tragedia y también cuando no hay situaciones como estas, también siempre somos solidarios con vecinos, familia, siempre apoyamos. Es incluso parte de la cultura que nos viene de los pueblos originarios, una cultura comunitaria por encima del individualismo. Eso es lo primero. Y lo segundo es la preparación que tiene el Ejército Mexicano y la Marina. A partir del sismo de 1985, en donde la autoridad tardó mucho en atender porque no había una preparación para situaciones de este tipo. Además de lo que fue el gobierno entonces, desde mi punto de vista, porque lo viví personalmente como estudiante apoyando a la gente, pues cierta falta de sensibilidad. Se tardaron en facilitar el apoyo y en realidad fue la gente que inició con el rescate. Y a partir de ahí, el Ejército, la Secretaría de la Defensa Nacional, inició con la preparación de lo que es el Plan DN3, que ahora en realidad es, ya ni siquiera es formalmente el Plan DN3, porque ya va en el número 8, 9, 11, pero se le sigue llamando Plan DN3 por el origen. Eso significa que hay grupos especializados en el Ejército Mexicano para atender situaciones de emergencia, pero además todo elemento del Ejército Mexicano en el momento en que hay una emergencia participa en las labores de rescate. Es la única acción del gobierno donde no requieren una orden superior para poder actuar. En el momento que hay una inundación, hay un sismo, hay una necesidad por alguna emergencia, se decreta de inmediato el plan N3, incluso previo cuando se sabe que va a venir un huracán o alguna circunstancia natural de este tipo, y se actúa. No necesita el general secretario decirle al general de región o al comandante de región, al comandante de zona, prepárate para una situación así. Ellos ya tienen la instrucción de hacerlo y la preparación. Entonces, gracias a eso, en el momento en que ocurre una situación de emergencia en otro país, se puede enviar de inmediato también el apoyo, porque todo esto está preparado con anticipación. Los medicamentos que se enviaron son una parte del IMSS Bienestar, en donde hay medicamentos que suficiente inventario, y también de la propia Secretaría de la Defensa Nacional. Son 250 elementos, y conforme vayan solicitando más apoyo, lo que podamos dar desde el gobierno o si es necesario también desde la ciudadanía convocar a un apoyo más generalizado.
4: De hecho, ya se abrieron varios centros de acopio por la ciudadanía.
2: Sí,
4: ayer.
2: Pero la propia ciudadanía y gobiernos estatales han abierto centros de acopio.
4: Presidenta, de este tema quiero saltarme al tema de Estados Unidos, porque ayer el secretario, permítame estar sentado por los camarógrafos atrás, ayer el secretario de Seguridad Nacional de Estados Unidos afirmó que no hay un solo centímetro de la frontera norte de México que no esté controlado por los cárteles, y utilizó ese argumento para defender obviamente la construcción del muro fronterizo. ¿Cómo responde su gobierno a una declaración que, además de cuestionar la capacidad del Estado mexicano, parece reforzar una narrativa en la que la responsabilidad recae únicamente sobre México y no sobre factores como el alto consumo de drogas en Estados Unidos, el tráfico incontrolado de armas hacia México y las redes criminales que también operan en territorio estadounidense?
2: Hace dos días el presidente Trump publicó en su red social un comunicado que dice que la frontera con México es la frontera más segura, y también reconoce la disminución de la entrada de fentanilo. Él habla de cerca del 66%, si no me acuerdo, en su publicación. En realidad el último mes llegó a casi 74%. Entonces, no podría haber una frontera segura si no se trabaja de los dos lados, si no hay colaboración Estados Unidos de su lado y nosotros de nuestro lado. Desde nuestro punto de vista, siempre se ha mantenido, incluso por todos los gobiernos de México, no soy la única presidenta que lo ha planteado así, sino presidentes de incluso distintos partidos políticos, de que no es necesario un muro, que lo que se tiene que construir entre Estados Unidos y México son más puentes, no más muros. Esa ha sido una posición de México siempre y es nuestra posición. Pero además, el reconocimiento de ser la frontera o de en este momento estar en una condición de seguridad en la frontera sur de Estados Unidos, norte de nuestra parte, de ser una frontera segura, pues no podría ocurrir si no estamos trabajando de ambos lados de la frontera. Entonces, hay mucho también en este momento vinculado con la elección que ellos tienen en noviembre. Como hemos dicho, nosotros no queremos que usen a México. Hay muchos temas en Estados Unidos importantes de atender para que se use a México como parte de la campaña. Entonces, mucho de esto tiene que ver pues con la elección de noviembre. Y nosotros siempre vamos a defender el trabajo que estamos haciendo en México. No podría explicarse la reducción de la entrada de fentanilo, porque ¿cómo se mide esa reducción? Las incautaciones que hace la agencia CBP de Estados Unidos en su frontera, esa es lo que ellos contabilizan como reducción de entrada. ¿Cómo hay reducción de entrada de fentanilo en la frontera de Estados Unidos si no estuviéramos nosotros haciendo nuestro trabajo? No podría explicarse. Entonces, tiene que ver pues con el trabajo que hacemos y el trabajo que ellos hacen y la coordinación que hemos establecido.
4: Por otro lado, la Suprema Corte de Estados Unidos, presidenta, permitió que al gobierno de Donald Trump bloquear solicitudes de asilo en la frontera con México. ¿Qué mensaje envía esta decisión a nuestro país? Y quería saber si a usted le preocupa que el derecho de asilo, como en este caso, quede subordinado a los intereses políticos en Estados Unidos. La Suprema Corte de Estados Unidos.
2: Bueno, en realidad tiene que ver con una decisión que tomó el presidente Trump cuando entró al gobierno. Había un esquema de entrada a Estados Unidos que había desarrollado el presidente Biden.
4: CBP One.
2: Que era el CBP One. ¿Qué es lo que hizo en su momento el presidente López Obrador Alicia Bárcena como secretaria de Relaciones Exteriores y Migración es que ese permiso se estableciera desde el sur de México, de tal manera que las personas que llegaran a la frontera norte ya tuvieran su permiso de asilo y en todo caso ya en la entrada pudieran hacerles pues las revisiones que tuviera que hacer Estados Unidos. CBP One lo desapareció el presidente Trump el primer día que entró al gobierno. Y ahora la Suprema Corte, lo que entiendo, pues es que ratifica esta decisión del presidente Trump de quitar el CBP One. Y pues es una decisión de Estados Unidos. Nosotros lo que hacemos es ahí donde hay migrantes de otros países en la frontera sur, pues buscar la manera, ya sea de que se queden en México, si tienen algún problema en su país, o si desean regresar a su país, darles las facilidades para que regresen.
4: Presidenta, hay un tema que quisiera retomar y es después de la experiencia de lo ocurrido entre la decisión del gobierno de Chihuahua, la decisión unilateral y no autorizada, quería saber si hay avances en esa investigación y qué lecciones deja este caso para garantizar que no vuelva a repetirse una acción similar. Por ejemplo, quería saber si el gobierno, su gobierno modificó o reforzó los protocolos para impedir que agentes extranjeros, como en este caso de la CIA, participen en operativos sin el conocimiento y la autorización de las máximas autoridades del país o las autoridades de seguridad.
2: Las autoridades estatales deben cumplir con la ley. La Fiscalía está haciendo su investigación y ellos tienen que reportar hasta dónde ha llegado la investigación y si hay fincamiento de responsabilidades. Ya lo tiene que informar en su momento la Fiscalía, si ese es el caso. Pero todas las autoridades en México no podemos decir que no conocemos las leyes. Tenemos que cumplir con la ley de seguridad nacional, todas, estatales, municipales y federales. Entonces, cualquiera que quiera tener una relación con una agencia de los Estados Unidos debe necesariamente pasar por la Secretaría de Relaciones Exteriores. Ese es el mecanismo. Si no pasa por la Secretaría de Relaciones Exteriores, no se reporta y no tiene el permiso federal, no tiene permiso, porque los estados no pueden dar permisos relacionados con otros países. Digo, pueden tener intercambios culturales, educativos, pero en lo que se refiere a la seguridad, la participación de instituciones de otros países tiene que ser regulada necesariamente por la Secretaría de Relaciones Exteriores y tiene que ser informada y aprobada por un comité especial del Gabinete de Seguridad. Entonces, cualquier autoridad debe cumplir con esa ley.
4: Mi última pregunta es sobre Colombia. El nuevo presidente declaró a los cárteles mexicanos objetivo militar y los responsabilizó de violencia en el Cauca. ¿Cómo recibe México una declaración con ese tono? Que yo vi una entrevista y era un tono bastante exaltado. ¿Buscará su gobierno un diálogo con el nuevo presidente colombiano para que el combate a los cárteles se dé con cooperación, como se hace con Estados Unidos, inteligencia y respeto a la soberanía, y no con declaraciones de guerra? Gracias.
2: Hay colaboración y hay cooperación con Colombia desde hace mucho tiempo, no es de ahora. No es que hubiera colaboración con el presidente Petro particularmente, que sí había colaboración o hay colaboración, sino desde antes. Hay una relación de las Fuerzas Armadas de Colombia y las Fuerzas Armadas de México y hay mecanismos de colaboración. Eso existe. Ahora, cada quien que se encargue de su parte, ¿no? Que cada quien se encargue de su parte. Colombia que se encargue de su parte. Y nosotros nos encargamos de nuestra parte. Porque las diferencias políticas pueda haber entre un proyecto de nación y otro, en un país y otro, no deberían traducirse en asuntos de este tipo. Al revés, debería plantearse colaboración y cooperación. Entonces, pues, que atiendan los asuntos allá.
4: Muchas gracias.
2: Vamos de este lado. A ver, Dalila, que...
5: Gracias, presidenta. Dalila Escobar, de Proceso. Primero quisiera preguntarle, me voy a quedar sentada, sobre esta situación que se ha dado en los anteriores días, en los que se difundió el audio de una conversación que tuvo la gobernadora de Baja California, Marina del Pilar, en torno a si iba a tener o no una visita a un consulado de Estados Unidos en México, si se iba a acompañar también de abogados, que pues estaría relacionado con el asunto de una revocación de visa. A ver si usted tiene conocimiento sobre este asunto y si ha conversado más allá también de Estados Unidos con la gobernadora sobre esta situación.
2: Sobre este tema no he conversado con ella y pues ella tiene que aclararlo. Creo que ya lo aclaró. Entonces, pues es un asunto de ella y creo, entiendo que ella salió a aclarar.
5: Sí, ella había mencionado que no quería, bueno, en el audio de hecho se escuchaba que no quería que se filtrara esa conversación, que también había acudido a un abogado, Michael Nadler, quien, bueno, pues fue un fiscal federal en Estados Unidos y que además de alguna forma ha atendido temas, por ejemplo, como lavado de dinero, el abogado. Entonces, ella decía que actualmente ya no lo es y que a final de cuentas en algún momento pues sí hubiera requerido de sus servicios. Saber si esto a nivel nacional no es relevante por la situación que se ha dado en torno a otros también políticos, incluso de diferentes partidos.
2: Ya lo aclaró.
5: Ya no hay nada más que aclarar en torno a esta situación. También, presidenta, sobre la información que se da a conocer respecto de la de los bienes que tiene el exfiscal general de la República, Alejandro Gertz Manero, que actualmente, bueno, pues es embajador de México. Quisiera preguntarle si es, vaya, son muchísimos inmuebles, es una fortuna que asciende a varios millones por muchos años y también autos de lujo, si es un ejemplo, pues, de austeridad para cómo viven muchos mexicanos en nuestro país.
2: Bueno, él lo declaró, ¿no?
5: Sí, es una
2: declaración. O sea, la información viene de una declaración de él, de su patrimonio. Y él dice que ese patrimonio viene, pues, de su familia, de lo que él ha adquirido. Entonces, él fue transparente y declaró su patrimonio. Entonces, pues, es su patrimonio.
5: No, o sea, ¿no considera usted que es un ejemplo de, pues, ser austeridad como para representación de México en el exterior?
2: Bueno, es su patrimonio y él lo declaró. O sea, que hay total transparencia por parte de él, de su patrimonio. Malo sería que tuviera un patrimonio que no declarara. Entonces, pues, es un patrimonio que él declara y que él tiene.
5: No lo ve como ningún problema.
2: Pues es un, él lo hace público, él lo declara, él dice cómo lo adquirió. Entonces, es transparente.
5: Presidenta, también preguntarle, usted mencionaba hace unos días que se recibe a las madres buscadoras, si bien no nada más por usted, bueno, usted ha mencionado que recibe algunos casos y también en la Secretaría de Gobernación. Sin embargo, precisamente horas antes de la declaración, había madres y esposas de personas desaparecidas en Nuevo Laredo, acudieron a la Secretaría de Gobernación y ellos denuncian que fueron plantados por los funcionarios. De hecho, se había puesto muy firme una fecha en específico, ese lunes, el mes pasado, para que fueran atendidas como víctimas de hechos que sucedieron en mayo de 2018, pero que pues tienen a sus familiares desaparecidos desde entonces y bueno, ellas acusan también que no han tenido la atención en torno a la reparación del daño, bueno, todo el sistema que tiene que ver con el asunto de atención a víctimas.
2: La atención a víctimas se da a nivel estatal y a nivel federal. Y Rosicela, secretaria de Gobernación, hace un extraordinario trabajo y es una de las mujeres más sensibles al dolor ajeno, humano, que conozco, y más profesionales en su trabajo. Entonces, ustedes han sido testigos de de hecho, porque ha habido momentos en que esas reuniones son públicas, de la atención que ella y el equipo de la Secretaría de Gobernación brinda cuando se solicita apoyo por parte de colectivos de familiares de buscadores. Entonces ahora se dice que no hay atención. Mi equipo, fíjense, iba a mandar una fotografía de una reunión que yo tuve con una fuera de la ciudad, una atención que hice a una persona de un colectivo que habían dicho que no había recibido. Yo les dije, no, no la publiquen, no quiero que se publique, porque este no es un asunto de andar presumiendo si te reúnes o no te reúnes. El asunto es lo que hace uno. Entonces, Rosicela hace un excelente trabajo y cada 15 días se reúne y está de manera permanente. Y la compañera que es de la comisión de búsqueda, pues está en todo el país apoyando, ayudando, de manera muy profesional. Igual ayudando no solamente como víctimas, sino en la búsqueda de las personas desaparecidas. Y están haciendo un trabajo muy encomiable, la verdad, de mucha sensibilidad social y profesional en el sentido de encontrar a las personas desaparecidas. Entonces, si alguien solicita la reunión, estoy segura que Rosicela se las va a dar, si no ella, todo el equipo de la Secretaría de Gobernación.
5: Sí, este grupo de madres y de esposas lo que decían es que se les había fijado la fecha para el mes 22 y que de hecho fue el subsecretario Medina. Sin embargo, al momento de llegar a la SEGOB los tuvieron varias horas esperando y al final se tuvieron que retirar porque además les dijeron que si no se les había dado el dinero para los viáticos, entonces eso quería decir que la reunión que se había fijado con formalidad no se iba a llevar a cabo.
2: No tengo la información particular de esa reunión, pero sí te puedo asegurar totalmente que Rosicela, Arturo son personas de una enorme sensibilidad, de enorme sensibilidad, y que apoyan a los colectivos y a las familias. Entonces, a lo mejor se dio una situación en algún momento y en todo caso se tiene que aclarar, pero hay una tensión muy importante.
5: Y finalmente, presidenta, quisiera preguntar una duda que ha surgido también en medios. ¿Sigue al frente el general Águila del Tren Maya, Lozano Águila?
2: No, hubo un cambio. Es normal ese cambio, no es en particular por alguna razón. La Secretaría de la Defensa Nacional tiene como norma hacer cambios cada 2, 3, 4 años a las personas que están en diversas responsabilidades. Y fue una decisión del general secretario. La sustitución, no recuerdo ahora el nombre del general, estaba él a cargo de Banjército y ahora se fue a cargo del Tren Maya, y el general Águila entra a cumplir otras funciones, pero es parte pues de la rotación.

0: Pero ¿cómo considera usted que ha sido este proyecto a lo largo de todo este tiempo?
1: Muy bueno, buenísimo, extraordinario.
0: ¿Ya logró los números que estaban buscando?
1: Hay un plan. Ese plan tiene que ver con ir aumentando los ingresos para en el 2029, además con el funcionamiento de la carga, porque así son en general los trenes, con el funcionamiento de la carga van a avanzar en su punto de equilibrio, igual que el caso de Mexicana. Pero tienen asegurado su financiamiento por un esquema que dejó el presidente López Obrador para el financiamiento de los primeros años del Tren Maya. Entonces no tiene ningún problema y va muy, muy bien el Tren Maya.
0: ¿En cuántos años más veríamos que ya está pues en el...
1: Se ha presentado incluso aquí, aquí en la mañanera se ha presentado cuál es el punto de equilibrio, cuándo se va a lograr, por qué se va a lograr en ese momento. Es un trabajo muy profesional.
0: Gracias.
1: Bueno, vamos de este lado, de este lado. Este, a ver, la compañera ya.
2: Ay, gracias. Gracias, presidenta Amanda. Me voy a poner de pie, pero no sé si les afecto el tiro. Bueno, me quedo sentada. Presidenta, desde hace 8 días en la CEGOP hay un plantón de un colectivo trans llamado YECA, encabezado por Victoria Sámano. Ellas piden una reunión precisamente con Rosa Isela y piden salud para las personas trans, atención a las enfermedades por modelantes, acceso a terapias de reemplazo hormonal, cirugías de reafirmación de género, en el tema de educación, apoyos para terminar la educación básica, porque hay algunos rezagos, algunas de las hermanas trans solo tienen primaria y secundaria, y en cuanto a trabajo, ellas piden capacitación y apoyo para que las personas trans puedan emprender y asimismo autoemplearse, ya que no les dan trabajo precisamente por la discriminación. Le decía, presidenta, ellas piden una reunión con Rosa Isela y no han tenido este diálogo con ella. Incluso hasta elementos de la Guardia Nacional han querido desalojarlas del plantón que tienen ahí afuera de la CEGOP. ¿Cuál es su postura, presidenta, respecto a este tema?
1: Las ha atendido Secretaría de Gobernación, no necesariamente Rosa Isela, pues que ha tenido mucho trabajo. A veces ella personalmente no tiene la posibilidad de atender de manera personal, pero sí han sido atendidos por la Secretaría de Gobernación, las subsecretarías que corresponden. Algunas cosas corresponden al gobierno federal y otras corresponden a los gobiernos estatales. En algunos casos, por ejemplo, cuando fui jefa de gobierno, se puso la primera clínica para personas trans. Esa clínica sigue funcionando a cargo del gobierno de la ciudad. Se quedó ahí y no pasó al IMSS-Bienestar, por considerarse que es un tema que corresponde más bien al Estado. Entonces, lo que se está buscando también es, porque la mayoría son de la Ciudad de México, como una parte también puede ser atendida por el gobierno de la Ciudad de México. Pero se les ha atendido, no directamente por Rosa Isela, pero por equipo de la Secretaría de Gobernación.
2: ¿Puede haber un diálogo precisamente con otros elementos del gobierno federal, presidenta?
1: Sí, y hay que traer a los gobiernos estatales que correspondan también para su parte de atención, porque hay una parte que le corresponde al gobierno federal, pero hay otras, por ejemplo, incluso en la normatividad que tiene que ver con no a la discriminación, con erradicar la discriminación. Mucho tiene que ver con el gobierno federal, pero hay otra parte que son los gobiernos estatales quienes tienen que hacer las acciones necesarias para que no haya discriminación. Entonces, por eso la idea es que se incorpore al gobierno de la ciudad, que es principalmente el plantón de personas de la Ciudad de México.
2: Sí, de la Ciudad de México. ¿Ve viable, presidenta, estas solicitudes que tiene la comunidad trans? Sobre todo también hay un rezago ahí en vivienda. Hemos detectado también que, por ejemplo, a la entrega de pasaportes, a las personas trans demoran hasta 4 meses en entregarle un pasaporte, cuando una persona que no ha transicionado, pues en ese mismo día se va a su casa con su pasaporte. Y precisamente hablando de esto, no sé si usted tenga dentro del plan a los próximos 4 años tener un instituto de inclusión o una secretaría de inclusión que no nada más vele por los derechos de las personas LGBT, sino de afromexicano, trabajadores o trabajadoras sexuales, neurodivergentes y todos estos grupos históricamente vulnerados.
1: Existe el CONAPRED, que es la Comisión Nacional contra la
2: Discriminación. Pero no puede implementar políticas públicas.

0: presidente.
1: Hay derechos que son para todas y para todos. Por ejemplo, la vivienda del bienestar. Entonces, difícilmente se puede hacer un programa especial para personas trans para vivienda. Más bien la idea es incorpórate a el programa de viviendas para el bienestar y les platicamos cómo se pueden incorporar a ese programa y cómo pueden acceder a la vivienda. Entonces se trabaja en esa perspectiva, buscando siempre apoyar y que haya inclusión. El tema de los pasaportes, el pasaporte requiere un requisito, que es el acta de nacimiento. En muchos estados el cambio de nombre que muchas veces solicitan las personas trans ya está regulado y no tiene ningún problema, porque además muchas veces se queda en el acta de nacimiento como se llamaba antes, como se llama ahora, y muchas personas trans han pedido que no necesariamente eso esté ahí porque se presta discriminación. Entonces, por ejemplo, en la Ciudad de México eso ya está resuelto. En otras entidades de la República no está resuelto. Y como los registros civiles dependen de los estados, pues nosotros lo que hacemos es buscar que se resuelva estos temas. Pero muchas veces tiene que ver, nuevamente repito, con los temas estatales. Por eso la mesa de trabajo tiene que ser con el gobierno federal y también con los gobiernos estatales. Pero hay toda la apertura de nuestra parte para poder atender a las personas trans y poder garantizar sus derechos.
0: Y ya por último, presidenta, mañana es el día de la marcha, precisamente el llamado que hace usted, políticas públicas, a los demás seguidores del movimiento, a la oposición, a la ultraderecha, ¿qué llamado haría precisamente para mañana, que es, digamos, la fiesta máxima de la comunidad LGBT?
1: Pues lo primero es no la discriminación bajo ninguna circunstancia. Que justamente, por cierto, es la ultraderecha, la derecha, quien visualiza a las personas de una sola manera y no tiene visiones de inclusión y de diversidad. Eso es una característica de la derecha. Y nosotros tenemos una visión de inclusión en todos los sentidos y de apertura de derechos en la medida de lo posible. Digo de lo posible porque muchas veces hay limitaciones presupuestales para garantizar, no garantizar, sino abrir nuevos derechos. Pero en la medida de lo posible, evidentemente, lo que buscamos es la inclusión, la no discriminación y el reconocimiento de los derechos de todas las personas.
0: Gracias, presidente. Ya por último, solicitarle si puede hacer algo ahí en el tema de Canal 11, que lamentablemente tiene un mes tomado por estudiantes.
1: Sí, se está trabajando con el subsecretario de Educación Superior y Mario Delgado están trabajando. Son pocos estudiantes ya los que tienen tomada el canal 11 y sí llamamos a la entrega del canal y se están atendiendo demandas que tienen del Politécnico.
0: Gracias, presidente.
1: Gracias. Bueno, vamos de este lado. Ah, ¿cómo fue el pago de derechos?
2: Muchas gracias y qué bueno, qué oportuno. Bueno, nada más precisar, este evento que además tuvo invitados de más de 200 países, considerando que México es sede del Mundial y yo diría que es el anfitrión realmente cultural como potencia de este evento tan importante en el mundo, es y fue un evento para nosotros de diplomacia cultural porque dio visibilidad a nuestro país como anfitrión cultural. Lo que se hizo fue, bajo la norma y como tiene que ser, se llama, ahí preciso, se llama pago de derechos por uso. ¿En qué marco? En el marco de esta actividad de visibilidad para México de diplomacia cultural. Reitero, vinieron más de 200 representantes de todo el mundo y México pues tiene una visibilidad central ahorita en un evento como este. Es eso, se llama uso, pago por uso de derechos, esa es la precisión. Ya lo habíamos comentado que era 1,300,000 pesos. Sí. Sí, ya lo hemos platicado, incluso el director del INAH ya platicó con muchos de ellos. Pues no procede porque no hay ninguna violación a ninguna ley, porque es pago de derechos por uso de del espacio en el marco de un evento cultural, de diplomacia cultural, en México como anfitrión del Mundial principalmente. Lo van a revisar, hay un procedimiento con el jurídico.
3: No fue, no fue denuncia en la fiscalía.
2: Sí.
3: Fue administrativa.
4: Sí, pero no. Sí, adelante.
1: Si hay una denuncia a la fiscalía, ellos tienen que hacer la investigación. No. Administrativamente se resuelve de una manera distinta.
3: No hay violación.
1: Bueno, por la pregunta que hizo Dalila, voy a mostrar la fotografía de cómo se atendió a los colectivos. Rosicela está muy pendiente de las conferencias. Los atendió Claudia Galindo, directora general de Estrategia para Derechos Humanos. Ah, bueno, pero fueron atendidos. A lo mejor en ese momento Arturo no pudo atenderlas por estar realizando alguna tarea, pero sí fueron atendidas. Ahí está la evidencia. Bueno, vamos. A ver, del museo. Sí, no sirve el micrófono, que te lo cambie.
5: Presidenta, muy buenos días, secretaria Urmano. Tenga muy buenos días. Héctor Herrera, de ASEI de Hidalgo y ASEI de México. Preguntarle, presidenta, con este museo, van a ser invitados a algunos estados, van a dar exposiciones. Un caso que yo siempre tengo presente a mi estado, el estado de Hidalgo, que le apreciamos mucho, el Tenango más grande que tenemos ahí, es una buena exposición, digo, en nuestro parecer. Si va a haber invitados, gobernadores, en esa parte, nada más esta pregunta, presidenta, y dar paso a lo que se considere.
1: Les voy a mostrar el mapa de que tiene el Instituto Nacional de Pueblos Indígenas, de pueblos y comunidades indígenas y afromexicanas en México. Son 70 pueblos, 69 pueblos indígenas, un pueblo afromexicano, 16.237 comunidades registradas ante el Instituto Nacional de Pueblos Indígenas, 15.795 indígenas, 442 afromexicanas, 69 lenguas y 25.8 millones de población indígena y afromexicana reconocidas por ellos mismos cuando se hace el censo de población y vivienda, y 20.5% de población indígena y afromexicana a nivel nacional. 20.5%. Son 28 entidades y 1.391 municipios. Y aquí están cada uno de los pueblos, de las comunidades. Catálogo Nacional de Pueblos y Comunidades Indígenas y Afromexicanas. Y cada una de las comunidades, pueblos, en su gran mayoría tienen textiles, que vienen, pues, algunos del origen de antes de la llegada de los españoles y otras que se elaboraron posteriormente, incorporando otras técnicas. Y lo que queremos es que todas ellas sean mostradas en el museo. Los que ya existen como exposición permanente y exposiciones temporales vinculados con los pueblos vivos. Yo les voy a contar una historia del museo. Por ahí tiene Jessy una foto. A ver.

0: ¿Quién soy yo?
1: Cuando éramos pequeños, mi madre siempre fue amante de las culturas, de los textiles, de las artesanías y del conocimiento de las grandes civilizaciones previas a la llegada de los españoles y las de ahora. Entonces, cuando éramos muy pequeños, viajamos, tenían mis papás un Renault 8 o 10, no sé qué era, hecho en Ciudad Sahagún, justamente. Y cargábamos con las almohadas y viajamos por todo el país, visitando sitios arqueológicos. Y mi madre hizo una colección de huipiles. Ese huipil a musgo, Metepec. Cuando fui a musgo, Metepec, ¿dónde fue el evento? En Metepec. Se las mostré en el evento. ¿O es de Xochimilxoahuaca? ¿Cómo este? Pero ese es antiguo. Bueno, como yo. Entonces, mi madre me dijo, oye, ¿puedo donar la colección que tengo al museo? Cuando le conté que iba a haber un museo textil. Y entonces hay una colección que hizo mi madre cuando éramos pequeños, de mi mamá. Entonces donó su colección al museo, entre muchas otras colecciones que ya existían y que se fueron incorporando a distintos lugares. Entonces, para mí, usar un huipil es parte de mi vida, porque desde muy pequeños viajamos por toda la República. Mi madre, muy independiente siempre, llegábamos a ir a Acapulco como familia chilanga de vacaciones y tomaba el auto y nos íbamos hasta Metepec, hasta Musgos llegamos. Estamos hablando de 4 o 5 horas de camino y de regreso. Entonces iba ya a casas de familias que conocía a comprar huipiles. Entonces, a mí me da mucho gusto que la Secretaría de Cultura pues haya pensado, visualizado este museo, pues porque aparte de la riqueza cultural de México, pues de manera personal hay una... ¿Perdón? A un lado está Fonart. Fonart, como explicó... Ya quita la foto ya. Como explicó Claudia, justamente por esta pues historia personal y además de reivindicación de los textiles, porque además el objetivo no es solo que puedan tener una exposición, que se vendan, que se reconozcan, sino que quienes lo elaboran vivan con bienestar por su trabajo. Entonces, particularmente en esta zona de Guerrero, Oaxaca, se está haciendo un programa de apoyo y ya llegó también a Michoacán y lo vamos a seguir ampliando. Particularmente en este caso, por esta visión personal, y decidimos fortalecer Fonart. ¿Qué tiene Fonart? No tiene intermediarios, porque muchas veces las artesanías, como los productos agrícolas, se venden un intermediario y lo que le llega al productor es muy poco y se vende el producto en el mercado a un precio mucho más alto. Y muchas veces pasa con las prendas o con otras artesanías. Entonces Fonart lo que hace es que compra directo de las y los artesanos y se vende. Y lo que se vende no es para la ganancia de Fonart, sino es para regresarlo a las y los artesanos. Y se está incorporando a Original, que fue una primera exposición que se hizo cuando Alejandra Frausto era secretaria de Cultura, que retomó Claudia con Marina Núñez, y que se ha hecho mucho más grande, porque ya no solo es en la Ciudad de México, sino es en otros lados de la República. Y el objetivo es que incluso si desean las artesanas generar alguna estilización del huipil, como por ejemplo el vestido que traigo hoy, que tiene cierta estilización en la manera en que está hecho el vestido, entonces se da la capacitación y ellas ya deciden si lo realizan o no. Y a partir de ahí, pues se hace esta venta que les llega directo a las y los artesanos. Y entre otras cosas, nuestro objetivo es crear la marca Original como marca, de tal manera que se pueda vender en todo el país y también en el exterior, con la garantía de que el recurso no se lo queda a nadie más que las y los artesanos, y en todo caso el costo de operación de lo que significa la venta. Ese es el objetivo, que las artesanas, los artesanos puedan vivir de su trabajo. Y por eso es Fonart. Y está a un lado Fonart. Está en muchos lugares, están ampliando muchas tiendas Fonart, pero en particular junto al Museo Textil está una tienda Fonart.
0: Y Presidenta, ¿qué opinión tiene sobre la disculpa pública que pidió el diario El Universal a la familia del escritor Carlos Monsiváis luego de un texto que publicó esta semana una persona en sus páginas, cuya veracidad no ha sido sustentada, ya que el mismo autor del texto refiere que no ha hallado ese audio de tal entrevista?
1: Bueno, qué bueno que pide disculpas. Ahora, no se hubiera dado, pienso yo, si no hubiera habido pues esta expresión masiva de indignación. Y la carta de la familia. Y la carta de la familia. Entonces, yo lo dije, es innombrable lo que hicieron. Quien publica algo así no tiene la más mínima ética, moral, nada. Ahora, qué bueno que se disculparon ya, ¿no? Pero es por pues la indignación que se generó y la denuncia que pone la familia. Defender eso, reina, ya está muy cañón, la verdad. Ya ponerte a defenderlo, de verdad, ya una cosa es una cosa y otra cosa es otra cosa, la verdad. Entonces, indefendible, la verdad. No se puede defender algo así tan ruin, tan putrefacto.
0: Presidente,
1: vamos.
0: Perdón, tenía la palabra, ¿eh?
1: Sí.
0: Presidenta, para esta parte de lo del museo, va a haber también alguna visita interactiva. Me están preguntando algunos comentarios vía redes. Va a haber esta interacción.
1: Pues vamos a buscar que tenga una
0: a distancia, digo,
1: una
0: interactiva.
1: 3D. Una visita en 3D, sí, que se pueda...
0: Del museo, claro, del sí, propio museo, porque hay muchos,
1: sí,
0: estudiantes...
1: Sí, no pueda venir a...
0: Que exactamente, no puedan venir porque están muy interesados ahorita que vi las redes, para una visita a lo mejor de 360, que ahora que le dicen. Muchísimas gracias, Presidente.
1: Gracias. Bueno, vamos a la última y nos vamos. A ver, allá el compañero que... Okay.
2: Gracias, presidenta. Perdón. Cristian Galarza para Cultura Colectiva. Estaba la compañera hablando precisamente del día de mañana, que es la marcha del orgullo aquí en la Ciudad de México. Nosotros sabemos que usted siempre ha estado muy involucrada, muy de cerca con la comunidad. Cuando era jefa de gobierno, pues estaba atendiendo, siempre atendió, perdón, la organización de este movimiento. Lo que sucede este año, pues es que la comunidad está un poquito lastimada o siente un poquito de inconformidad porque no va a poder llegar de la misma manera que lo hace año tras año al Zócalo, pues por la razón del evento deportivo, ¿verdad?, en el Zócalo. Entonces, a lo mejor el mensaje de usted hacia la comunidad, que se siente un poco inconforme, que no van a llegar como todos los años, no sé cuál sería ese mensaje.
1: Bueno, no llegan al Zócalo, no porque la jefa de gobierno o su equipo estén planteando que no deban llegar, sino sencillamente pues porque hay partidos de fútbol y es justamente la celebración en el momento que está el mundial. Entonces, igual que en otros a otras personas que se han manifestado, pues en este momento no se puede llegar al Zócalo por única ocasión, porque se está desarrollando pues esta actividad en la que participa muchísima gente que va a ver los partidos. Pero eso no quiere decir que no haya solidaridad, apoyo, inclusión y reconocimiento. Entonces, pues también un poco de comprensión de pues el momento que se está viviendo por la justa deportiva. Pero no tiene nada que ver con algún asunto en contra. Y pues ya el próximo año, pues ya que se pueda llegar al Zócalo.
2: Claro, y también en ese tema, presidenta, a lo mejor me gustaría que nos comentara, si es posible, ¿verdad? Usted, a lo largo de su carrera política, no sé si ha tenido alguna influencia positiva de personajes que abiertamente son parte de la comunidad LGBT, si nos pudiera compartir alguna de estos impactos positivos en su vida, en su carrera pues sí, política, que la ha llevado pues ahora a ser la primera mujer presidenta en la historia de México.
1: Bueno, es parte de la construcción de un país más justo por la que todas y todos hemos luchado. No sé si hay secretarios, por ejemplo, en mi gabinete, no sé si por primera vez, que abiertamente reconocen su preferencia sexual, que a lo mejor en otras ocasiones no se había dado. Y eso es parte pues de la inclusión, del reconocimiento y también de que abiertamente se pueda decir hoy, cuando antes no era así, su preferencia sexual. Y qué bueno, fíjense, referido a la carta, ¿no? O sea, el uso de la homofobia como un esquema de crítica es típico de la derecha. Entonces, no, este es un país libre, afortunadamente. La libertad es en todos sentidos. No es la libertad que proclaman otros, que es la libertad del mercado, que es una libertad, porque a esa libertad del mercado solo pueden acceder quien tiene recursos. Y ese mercado es justamente el que llevó a muchos mexicanos y mexicanas a la pobreza, por una visión desde el gobierno de que todo lo resolvía el mercado, que es la visión neoliberal. Solo se habla de esa libertad, la libertad del que pueda comprar y vender. Pues sí, pero para poder adquirir algo necesitas ingresos, y si hay salarios de hambre en un país, pues ¿cómo vas a poder hablar de libertad? Ah, pero cuando se habla de libertad en todos los sentidos, libertad para que las mujeres puedan ser lo que quieran ser, libertad en términos de la preferencia sexual, libertad en términos de hablar de la libertad de expresión, ah, esa libertad no. ¿Cómo? Esa no. A esa hay que censurarla, a esa hay que discriminarla. No, México afortunadamente somos un país libre y nos respetamos, que es lo más importante, el respeto. Algunos no respetan, pero son los que luego no tienen el reconocimiento de la gente.
2: Muchas gracias, presidenta.
1: Gracias. Bueno, vámonos ya. Nos toca Suave Patria. Hoy vamos a Chiapas, vamos a tener una reunión de los gobernadores que están incorporados al IMSS Bienestar en un ratito. Bueno, voy a hablar a las 10 con la presidenta de Venezuela, después tenemos esta reunión con los gobernadores, la tenemos periódicamente para los avances del IMSS Bienestar, y después nos vamos a Chiapas. Mañana vamos a inaugurar esta planta de moscas estériles para atender la plaga del gusano barrenador, y vamos a recibir a la secretaria Rollins, secretaria de Agricultura de Estados Unidos, y el embajador de Estados Unidos en México también va a estar en el evento para hacer conjuntamente la inauguración, porque Estados Unidos puso el recurso principal para que se pueda desarrollar esta planta. Entonces, nos vamos a Chiapas al ratito. Bueno, vamos, Suave Patria.
3: El 3 de mayo, Manuel Jaime Ramírez Camacho.
4: Sí. Con su permiso, presidenta. Kimi, presidenta, la saludo con mucho respeto. Muy buenos días, Kimi, secretaria, amigas y amigos. Kimi, les acabo de saludar en la lengua ñatro, el mazahua, una de las 5 lenguas originarias que se habla en el Estado mexiquense, en el Estado de México. México se viste de gala, incluso cuando no está de fiesta, porque aquí los hilos no se entraman solo para formar una prenda, se dibujan, se trazan símbolos, escenas y vuelven visible la memoria de una comunidad. Un bordado puede aparecer la vida del campo, la figura de un animal o el camino de un pueblo que nunca termina. Y los saberes para crear estas maravillosas figuras no siempre se guardan en los libros, se transmiten viendo y escuchando a las artesanas y a los artesanos. Porque en México el orgullo también se lleva puesto. Por favor, acompáñenos a ver el siguiente video.
5: En cada historia, en cada hebra, memoria. El telar no solo entrelaza hilos, sostiene una identidad que se niega a desaparecer. En comunidades de San Felipe del Progreso en el Estado de México, mujeres artesanas mantienen viva una tradición que se porta con orgullo y que, más allá de la estética, representa raíces profundas.
6: Aprendí el orgullo de aportar el traje, como recuerdo de ellos. Siempre es el mismo traje y pues no cambia. No es como la ropa de otros que cambian de moda, pero esto no cambia en nada porque sigue igual.
7: Pues yo, de los que hago de esto, compro el hilo o preparo la lana y se lava, se pinta. De lavarlo cuesta mucho. Se pone la pintura y se hila, se prepara todo el material. Se urde la varilla así y ya después se pone a tejer uno.
5: El telar se convierte entonces en un lienzo donde la imaginación cobra vida. Cada diseño es único, cada figura tiene un significado y cada pieza cuenta una historia distinta.
7: Le dibujo a ese, le pongo dibujo, le pongo conejos, pájaros, colibrí. Ahí le puedo meter varios dibujos.
8: Actualmente ya estamos usando ahorita las jóvenes que ahorita estamos viviendo en esta actualidad, y al mismo tiempo ahorita los alumnos que van a la escuela lo ocupan también un día a la semana, que lo llevan como parte del uniforme, y a los niños llevan el pantalón de manta y la camisa de manta junto con el bordado que lleva, como se identifica como ropa mazahua de aquí de San Felipe del Progreso.
5: Entre telares y colores, estas mujeres no solo crean ropa, resguardan una herencia. Sus manos tejen identidad, dignidad y resistencia, y en cada prenda llevan consigo un mensaje claro. Mientras haya quien la porte con orgullo, la tradición mazahua seguirá viva.
4: Los talleres de textiles Mazagua son santuarios que resguardan la historia de nuestro país. Lugares donde la lana, la manta y los hilos cobran vida porque son protagonistas de una tradición ancestral. La fuerza de nuestros textiles radica no solo en los hilos y en el hilo, sino en el valor de las manos, la vista, el cansancio de todas las artesanas y los artesanos. Es un arte que llevan en el corazón, que crean para México. Y esa es la importancia de adquirir estos tesoros hechos a mano, pues al hacerlo, obtenemos una pieza que guarda entre sus costuras la esencia de un pueblo, porque el textil Mazagua no termina cuando sale del taller. Continúa abrigando a quien lo porta, enorgulleciendo a quien lo crea. Y esto solamente pasa aquí, en nuestra tierra, en México, el lugar donde todas, todos, todes nos damos la mano. Poco. Muchas gracias.
1: Gracias. Gracias.
9: Gracias.

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0: ¿Qué tal, amigos? ¿Cómo están? Muy buenos días todavía, ¿verdad? Son días. Me da muchísimo gusto saludarlos en este, pues en esta hermosa mañana del día de hoy, viernes 26 de junio. Estamos de regreso con el programa Que Suene la Tambora. Los invitamos todos los viernes, por favor, de 11 a 12 del día, para que escuchen lo mejor de la música de la Costa Chica, esa música que nos da identidad, que nos llena de orgullo y que no puede faltar en ninguna fiesta una banda de viento. Es por eso que en RTG Ometepec tratamos de promover, impulsar y difundir pues todos los géneros musicales de esta hermosa región costeña, desde el corrido, la cumbia, la chilena, el merequetengue, el paso doble, no hombre, las chileras, por supuesto que no pueden faltar. Y yo los invito de verdad a que todos los viernes sintonicen por 97.7 FM o por internet, pues RTG Ometepec. Me presento para ustedes, soy su servidora y amiga Sandra Luz López Hilario y le agradezco a mi compañero Zenén Solano por su apoyo en los controles técnicos. Aquí estaremos a lo largo de 60 minutos llevándoles música, comentarios acerca de las bandas, de la cultura que envuelve a esta hermosa región de la Costa Chica, mandando sus saludos y sus felicitaciones también. Así es que no duden en marcar en el 412-0642, es el teléfono en cabina, para que usted marque, se comunique y pues podamos saludar a sus seres queridos. Hoy es 26 de junio y quiero felicitar a todos nuestros amigos que estén de manteles largos, muchas, muchas felicidades, de verdad. Que la pasen de lo mejor. Nosotros ya iniciamos con una muy bonita canción, una chilena más bien, de la Orquesta Tropical La Familia, titulada La Querendona. Así es que vamos a seguir disfrutando, pues, de más música, por supuesto, de comentarios acerca de precisamente de los corridos, de los temas musicales, géneros, perdón, musicales, pero también yo les quiero hablar de un patrocinador de este programa y me estoy refiriendo a PIMAC Ometepec, que tengo pues información importante que darles a conocer acerca de esta refaccionaria. 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
0: 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Y vamos a continuar, amigos, la hora en radio, 11:10, tenemos tiempo para escuchar más música, por supuesto para mandar a saludar a toda la gente bonita que nos está escuchando en los diferentes barrios del municipio de Ometepec donde nos estén sintonizando. Reciban un saludo muy especial. Ahí en el barrio de San Nicolás tenemos muchos amigos y amigas, por supuesto a la señora Rosita Hernández, que se ha distinguido por años en elaborar las cadenas del toro de petate, elaborar las piñas o también conocidas como jaras, y es que ya viene la fiesta pues más grande de Ometepec y de la Costa Chica, que es en honor a San Nicolás de Tolentino. Muy próximamente, desde antes del mes de septiembre, ya están los preparativos, o sea que ya huele a toro de petate, de verdad que se va a poner muy bueno. Y bueno, yo saludo a doña Rosita y a toda la gente bonita del barrio de San Nicolás que próximamente estará de fiesta y que siempre han sido unos grandes anfitriones, recibiendo a gente de todas partes, porque no nada más es una fiesta local, ¿verdad? Es estatal, nacional y hasta internacional, porque nos hemos dado cuenta que viene gente de otros países a grabar esta hermosa tradición de la cual nos debemos de sentir muy orgullosos. Vamos pues con otro tema más, es con la Orquesta Tropical 2000 y se titula Sigualpoloya. Volvemos.

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0: Ya estamos de regreso. 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

por supuesto que no podía faltar esta bonita chilena titulada Verdad de Dios, interpretada por Bandoleros de Platanillo. Y es que es un clásico dentro del género de chilenas. Es considerado el himno de Ometepec, nada más y nada menos que de la autoría de Don Vidal Ramírez Guillén. Vidal Ramírez Guillén, quien, bueno, es uno de los compositores más queridos, de los compositores con mayor calidad musical. Yo recuerdo a don Higinio Peláez hablar y contar muchas anécdotas de su compadre, don Vidal Ramírez, diciendo pues que esta sí es una verdadera chilena, porque desafortunadamente algunas tienen otros ritmos, no se apegan a lo tradicional, parecen guapangos o tienen otras influencias, ¿verdad?, de otros géneros como el guapango. Pero esta es considerada el himno de Ometepec. De hecho, la chilena se llama Ometepec, pero pues es más conocida por todos como Verdad de Dios, ya que, pues bueno, vemos en la letra de la música, el coro, pues dice Verdad de Dios, y así es muy conocida por la mayoría de las personas, pero su nombre es Ometepec, precisamente en honor a este bello municipio de la Costa Chica de Guerrero, que es un municipio que preserva, de verdad, hay que decirlo, su cultura lo más auténtica, en su música, en su baile, en las bandas. Por ejemplo, hay un auge muy grande de bandas de viento en Ometepec, y yo de verdad reconozco y felicito a todos los músicos en general de la Costa Chica del estado de Guerrero por seguir fomentando este estilo único de bandas de viento, que esperemos que la tradición continúe de generación en generación, porque esto es parte de nuestra cultura, es parte de nuestra historia, y de verdad que nos da una alegría cuando recibimos bandas de viento en el estudio de RTG y vienen niños como integrantes de esas bandas. Eso nos llena el alma, nos motiva, nos da esperanza a que nuestra cultura va a quedar en buenas manos con estos niños que han sido pues introducidos a este ambiente de la cultura, de la música, y eso es gracias a los padres de familia, definitivamente. Ojalá papás, mamás que nos escuchan, puedan ustedes darles la oportunidad a sus hijos de que puedan tocar algún instrumento musical, de que se adentren al mundo de las artes. Eso te hace muy humano, te hace muy sensible. Así es que ahí está el exhorto para todos los padres de familia, para todas las madres. Y aprovechando, también yo quiero invitar a todos los padres de familia que quieran que sus hijos aprendan a bailar chilenas. Hay un taller de danza regional totalmente gratuito. Les voy a dar los horarios: martes y jueves de 5:30 a 6:30 de la tarde en la Casa de Atención Ciudadana. Quienes no sepan dónde es, bueno, está ubicada en el barrio de La Untana. Como referencia, anteriormente eran las instalaciones de la Escuela de Derecho. Hoy es rescatada por un comité del barrio y se llama Casa de Atención Ciudadana, y hay múltiples actividades ahí gratuitas en su mayoría. Y bueno, a mí me encantaría que todos los niños de la Costa Chica aprendan los sones y las chilenas, porque bueno, una chilena siempre va acompañada de un son, y hay muchas personas que no lo saben o que no conocen los sones, y sones hay muchos: el palomo, la vaquita, el toro rabón, el son apareado, los señores monos, el arriero y el son el panadero, que después voy a abrir un espacio especialmente para hablar del son del panadero, que es un son que está en riesgo de desaparecer, pero que hace algunos meses se dio a conocer aquí en la Plaza Cívica con los chileneros tradicionales de Ometepec. Ya les contaré, de verdad, muchas anécdotas de este son tan bonito que hoy
se está rescatando y fortaleciendo aquí en el municipio de Ometepec, Guerrero, que es considerado cuna de la chilena tradicional, y esto es porque aquí se preservan muchas, muchas cosas que identifican a la chilena, y aquí se preservan bailadores tradicionales de la chilena. ¿Y a qué nos referimos? Pues a esos hombres y mujeres que saben bailar la chilena como es, de manera original, con esa autenticidad, sin exageración, sin invento de pasos, sin modificación de pasos, porque vemos con tristeza que últimamente pues han modificado mucho la chilena, la están estilizando demasiado, sobre todo los grupos folclóricos. Entonces, en Ometepec, si tú vienes a Ometepec y vas a una fiesta, vas a ver muchos bailadores tradicionales. Y es que es una realidad, este baile es heredado de generación en generación, nos los han heredado nuestros abuelos, nuestros tatarabuelos, y la mayoría de los costeños sabemos bailar la chilena. Y por eso a mí me gustaría que los niños, que los padres le den la oportunidad a los niños, a sus hijos, de poder conocer algo que es de ellos también. Es cuestión nada más de seguirlo fomentando, de seguirlo difundiendo. Y bueno, vamos a continuar. ¿Qué les parece? Pues con más música de la región de la Costa Chica tenemos realmente pues un repertorio musical muy amplio. Los voy a dejar con otro tema más, que es con grupo Tordillo Salvaje y se titula Las Guachas. Vamos a escucharlo y enseguida regresamos.

0: una pausa y regresamos con más de ¡Que suene la tambora!
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Exactamente las 11 de la mañana con 38 minutos. Ya estamos de regreso en este subprograma Que Suene la Tambora, que estamos de vuelta ahora los viernes en este horario de 11 a 12 del día. Por favor, acompáñenos en este programa 100% musical, donde se da a conocer pues, la música tradicional de la Costa Chica, de Guerrero y de Oaxaca a través de las bandas de viento. Y bueno, amigos, yo les quiero comentar acerca de la evolución que ha tenido la música a través pues, de diferentes instrumentos musicales. Por ejemplo, las chilenas, que es parte pues importante en la región, es parte de nuestra identidad, de nuestra cultura. Es un género pues con mucho arraigo desde hace aproximadamente 200 años que llegó a México, pero con el nombre de cueca. Llegó como cueca chilena. Otros dicen que como marinera peruana, que tiene influencia de los países sudamericanos. Lo que es un hecho es que nuestros paisanos de aquel entonces, nuestros antepasados costeños, al ver ese baile que trajeron de otros países, pues lo quisieron adaptar. Lo quisieron primero adoptar también, ¿verdad? Y adaptar pues a su estilo, al estilo costeño, poniéndoles pues ese sabor que nos caracteriza, esa alegría. Y por supuesto que también respetaron algunas cosas de ese otro baile, ¿no? Que es el pañuelo, por ejemplo, el paliacate es un símbolo muy, muy importante dentro de la chilena. Entonces, de verdad que es muy bonito saber que cada baile tiene una historia, que lo que bailamos lo debemos de honrar, lo debemos de apreciar y valorar, porque muchas veces en las fiestas populares bailamos por bailar, pero no sabemos realmente qué estamos bailando. Y en el caso de la chilena, pues estamos bailando algo que ya es nuestro, que como lo comentaba, si bien pudo haber nacido la chilena de la cueca o también de la samba argentina, porque tiene influencia de varios países, lo que sí quiero recalcar es que la chilena pertenece a la Costa Chica. Y de hecho, por el colectivo imaginario de ese entonces, que nuestros paisanos creían que ese baile venía de Chile, en honor a ellos le pusieron chilena. Pero hay todo un tema atrás de la cueca, ¿eh? Ahí se la andan peleando entre Perú y Chile, que de dónde es originaria, pero sí tiene influencia. La chilena tiene influencia de la marinera peruana, de la samba argentina y de la cueca chilena. Y les repito, les puedo decir hasta un enredo entre todo esto. Ha sido muy difícil poder llegar como que a datos exactos. Hay muchas contradicciones en autores de libros que hablan sobre el origen de la chilena, pero es muy interesante y muy apasionante. Recientemente se llevó a cabo en Ometepec un taller sobre el origen y evolución de la chilena en la Costa Chica. Y fue un taller muy interesante, lo impartió el doctor Blas Tenorio, a quien le envió un saludo muy especial. Él es originario del municipio de Acapulco, pero tiene también sus raíces en la Costa Chica, en Tecuanapa. Es Blas Tenorio Gijón, y me comenta que los de apellido Gijón son originarios de Tecuanapa, pero también en San Marcos hay familia. ¿Han escuchado este apellido Gijón?

De verdad que está haciendo un arduo trabajo, anda visitando muchos municipios de la Costa Chica, rascándole, para llegar pues a algo más preciso, porque hay diferentes versiones que narran el origen de la chilena. Y bueno, les vamos a ir hablando poco a poco de todo lo que conlleva este género. Por lo pronto, ¿qué les parece si nos vamos con otro tema musical? Es una chilenita titulada Cuautepec. Vamos a escucharla y nosotros enseguida regresamos.

0: 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Pausa y volvemos.
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Y como dice la chilena que acabamos de escuchar, bonito Pinotepa. Ahí tuvimos con los Multisónicos, otro clásico en el género de las chilenas. Y bueno, un saludo de verdad a nuestros hermanos de Oaxaca, que somos pues un estado, somos estados vecinos, estados hermanos, obviamente por su cercanía, pero también por esa cultura, por ese folclor que nos une y que nos caracteriza, porque de verdad, la Costa Chica, al hablar de la Costa Chica de Guerrero y de Oaxaca, pues prácticamente estamos hablando de una sola región. Obviamente nos dividen los límites entre los estados, pero compartimos la música, el baile, la gastronomía, bueno, en verdad, un gran bagaje cultural que nos une con Oaxaca. Y la verdad es admirable cómo Oaxaca ha trascendido en cultura a nivel internacional. Y es una tristeza que Guerrero no lo pueda hacer de ese mismo nivel o de esa misma forma, pues porque somos ricos. Realmente somos ricos en cultura, pero desafortunadamente no hemos logrado esa gran proyección que, claro, Oaxaca le ha dado sobre todo esto la Guelaguetza, ¿verdad? Esa hermosa tradición es la que ha logrado, pues, repuntarlos a nivel no nada más nacional, sino internacional, pero pues tiene sus pros y sus contras. El tema de la Guelaguetza, si nos metemos a analizar más a fondo, es triste ver cómo los pueblos originarios se tienen que esforzar para hacer un casting y lograr audicionar para la Guelaguetza, cuando considero que todos los pueblos tienen derecho a mostrar su cultura, su folclor, sus raíces, sin necesidad de que los pongan a prueba. ¿Y qué es lo que califican? Califican uniformidad, califican cosas que tienen que ver más con la estética y no con la tradición. Y eso ha obligado a muchos municipios, a muchos pueblos de Oaxaca, a tener que caer en la estilización de sus bailes. O sea, es algo realmente contradictorio, porque lo que debería de hacer yo creo que el gobierno es impulsar a los pueblos con su cultura original, para que no se pierda, para que esa autenticidad de las danzas, de los bailes, siga intacta. Yo sé que es difícil porque todo tiende a evolucionar, pero creo que es un compromiso que se debe de adquirir entre sociedad y gobierno para poder mantener viva las raíces que son indígenas, afromexicanas, mestizas, y de verdad es para todo un programa o para un análisis del tema de la Guelaguetza, porque hay quienes están a favor, quienes están en contra, pero lo que yo sí no estoy de acuerdo es que los pueblos se tengan que ver obligados a cambiar sus bailes o a montarlos para un espectáculo, ¿verdad? Porque, pues, como viene turista internacional, pues sabemos todos los intereses que hay ahí, el tema turístico, económico, pero de verdad meterse con la cultura de los pueblos, ahí yo creo que ya no va. Sin embargo, de verdad mi reconocimiento a toda esa gente que sigue conservando y preservando nuestros bailes, nuestra música, nuestras danzas, y este programa de Que Suene de la Tambora, pues es lo que pretende con la música, ¿verdad? De que sigamos fomentando cada género musical, que son muchísimos los que hay en esta hermosa región de la Costa Chica. ¿Qué creen, amigos? Ya nos quedan 4 minutos para finalizar este programa, pero todavía tenemos más música. Quiero despedirme con un tema muy bonito, con la Furia Oaxaqueña, precisamente hablando de Oaxaca, ¿verdad? Que es uno de los grupos más consolidados y populares. La Furia Oaxaqueña tiene chilenas muy bonitas y también ha sido un promotor de los géneros musicales, entre ellos la chilena. Y está muy bonita, por cierto, titulada La Sanmarqueña, que se la dedico a todas las mujeres hermosas que nos están escuchando.
de la Costa Chica, ¿verdad? Espero que lo disfruten. Esta chilena, bueno, a diferencia de otras, creo que me faltó nada más abonar en los instrumentos. Originalmente la chilena se tocaba con guitarra, con instrumentos de cuerda. Posteriormente evolucionó con las bandas de viento y ya de ahí vinieron los grupos musicales con su teclado y con el bajo y con otros nuevos instrumentos electrónicos. Y bueno, la Furia Oaxaqueña es un ejemplo de ello, pero me gusta porque conserva la autenticidad de esa chilena. Me despido, soy su servidora y amiga Sandra Luz López Hilario. Gracias nuevamente a mi compañero Zenén Solano por su apoyo en los controles técnicos. Y usted continúe en la programación del 1100 AM, del 97.7 FM, y a bailar, se ha dicho, con la sanmarqueña de la Furia Oaxaqueña, solo aquí en Que Suene la Tambora.

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Desde luego que es el tiempo de la información de este aviso oportuno en su segunda emisión. Empezamos. Reportan la caída de un poste de la Comisión Federal de Electricidad en Ometepec. El poste caído se encuentra en la calle Agrarista, en la cabecera municipal. Se hace un llamado al personal de la Comisión Federal de Electricidad para que atiendan el percance y así evitar accidentes. Atención, público en general, extraviaron un teléfono celular Samsung S Ultra 22, funda negra, frente a la secundaria Cuauhtémoc el domingo 21 pasado, como a las 12 de la noche. Por si alguien lo encontró, favor de venir a dejarlo a esta estación. El gobierno municipal de Ometepec avisa a la población en general sobre la suspensión temporal del servicio de agua potable, que se encuentran trabajando a marchas forzadas para poder distribuir el servicio como corresponde al rol establecido por barrios.

lo antes posible. A la ciudadanía en general se solicitan donadores de sangre de cualquier tipo para el joven César Adrián. Si puedes donar o conoces a alguien que pueda hacerlo, por favor avísele o envíenle mensajes a sus familiares para que les brinden más información, o bien pueden acudir al Hospital IMSS Bienestar de Ometepec o al Hospital General de Acapulco en El Quemado. Bueno, cualquier información para la donación de sangre, cualquier información al número 741-125-6586. Ya está el periodo para incorporarse a la pensión para adultos mayores o a pensión Mujeres Bienestar, Atención Ometepec. Quienes deseen incorporarse a la pensión para adultos mayores o a pensión Mujeres Bienestar, ya pueden hacerlo. Ya está abierto este registro, que se lleva a cabo del 22 al 28 de junio del presente año. Del 22 al 28 de junio, estamos a 26, o sea que queda el día de hoy, mañana y pasado, hasta el 28 de junio esta convocatoria, para que tengas listos, prepares o ya lleves o tengas a la mano tus documentos, que son identificación oficial vigente INE, CURP con impresión reciente, acta de nacimiento legible, comprobante de domicilio no mayor a 6 meses, teléfono de contacto, tanto celular como de casa. La ubicación del módulo correspondiente puede consultarse en .gob.mx/bienestar. Recuerda que vence esta convocatoria el domingo 28 del presente mes. El ISSSTE extiende una cordial invitación a toda la población femenina a participar en la campaña de detección oportuna de cáncer de cuello uterino mediante la realización del estudio de Papanicolaou. Procedimiento rápido, seguro, sencillo y totalmente gratuito. Las interesadas podrán acudir a las instalaciones del ISSSTE aquí en Ometepec, presentando únicamente su identificación oficial INE. De igual manera, se informa que todas las mujeres que se realicen su estudio de Papanicolaou durante los meses de mayo a julio participarán en el sorteo previamente anunciado. La prevención es una herramienta fundamental para el cuidado de la salud. Ante la temporada de lluvias, el gobierno de Ometepec, a través de Protección Civil, emite un exhorto urgente a la población para evitar arrojar basura en calles, alcantarillas y cuerpos de agua, con la finalidad de prevenir taponamientos que provocan inundaciones y encharcamientos. Esto con el fin de reducir riesgos de inundaciones y sus impactos en la población y sus bienes. 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

únicamente 6 minutos y la 1 de la tarde, 6 minutos y la 1. Con esto estoy concluyendo con, primeramente, la información del aviso oportuno en su segunda emisión, la tercera 3:45 de la tarde y así sucesivamente las distintas emisiones que tenemos de El Mensaje al Servicio de la Comunidad. Y con ello también, despidiendo este tiempo romántico, yo también digo, bueno, concluyo este turno en vivo, tu amigo Zenén Solano Ruiz, Dios mediante el domingo, para llevarte la programación correspondiente, deseando que pases un excelente viernes, una tarde de lo mejor, en este preciso viernes 26 de junio de 2026, 26 de junio de 2026, prácticamente a unos días, ya un par de días para decirle adiós a este sexto mes. Por ello hay que seguir aprovechando el tiempo, emplearlo, porque o ir de la mano con el tiempo, porque el aprovechamiento, la productividad en cada uno de los aspectos tiene que surgir. Tenemos que aprovecharlo al máximo y hacer que, pues, vivir cada día de lo mejor, intensamente, así, con toda la pasión. Por ello, esta es la recomendación, desearte lo mejor. Te invito a que permanezcas con nosotros hasta la 1 de la mañana, en unos minutos contigo, Víctor, y los diferentes turnos en vivo hasta la 1 de la mañana a través del 97.7 de FM y www.rtg.com.mx. 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Únicamente 4 minutos y la 1 de la tarde. La primera actriz y cantante Daniela Romo, románticamente Daniela Romo, Yo no te pido la luna. 4 minutos y la 1 de la tarde.

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6: La hora con 5 minutos, bueno, para los que estaban ya asustados de que ya ese 30, el día martes, se suspenderían sus líneas telefónicas, se da una prórroga, o sea, una exención, un poquito de aumento, pero lo curioso es de que digamos que van a dar una prórroga, pero secuenciada. ¿A qué se refiere? De que pues van a empezar a, digamos que si no te registrases ese 30, va a haber una prórroga, una exención para que registres tu número, pero digamos que si tu número termina en cero, te tienes que registrar al de ya, digamos así, para que pues tu fecha de, digamos, de corte sería ya agosto, ¿no? El 15 de agosto, y ahora sí, definitivo, si tu línea, y como va a ser secuenciada, digamos así, va a ser por sección o por número. Entonces, cada quincena pues van a ir, digamos, por lotes o cortando los números que no se registren, pero no significa que pierdas tu número. Lo que dicen las autoridades es que tu número queda asignado a tu CUR, o sea, como si fueras el que contrata la línea, como en los años 70, 60, 70, 80, que aparecías hasta en el directorio, ¿no? Aparecía tu dirección, tu nombre, bueno, y estaba tu nombre, ese número. Si tú vendías la casa o la línea, pues el residente, si quería cambiar el número, tenía que hacer un trámite de cambio de propietario, y ya cambiaba, ¿no? Y si no, seguía tu nombre, y muchos así, vendían en la línea y pues ellos, en el directorio aparecía la persona que registró el número. Ahora, la ventaja de que si tú registras el número es de que en un momento dado pierdes tu celular, vas a un centro de atención, das tu CUR y en automático te dan de vuelta un número, el número que tú tenías, o sea, el número se vuelve casi permanente. Lo que muchos hacemos es que perdías el celular, ibas a comprar otro número y ya te daban un nuevo número, ¿no? Bueno, si te dan un nuevo número, lo tienes que registrar, entonces se van acumulando. Y por ende, tienes que dar de baja el que ya no quieres. Porque también ocurre de que a veces te llaman mucho a un número y tú dices, ya no quiero ese número porque ya me enfadan las personas, lo voy a dar de baja. Ahí sí, tienes que dar de baja ese número y desvincularlo de tu CUR, ¿no? Cuando ya está registrado. Entonces es importante conocer, no nada más divagar información, porque ahorita se da a diestra y siniestra información de que esto y que te van a que no sé qué. Hay tantas cosas negativas en las redes que hay que tener cuidado. Entonces, si ustedes se registran su línea, primero, lo que dejé detenido es de que van a empezar otra vez con los que terminan en 0, después con el 1, los del 2, los del 3, los del 4, 5, 6, 7, 8, 9, ¿no? Digamos hasta diciembre. Digamos que de aquí a diciembre tenemos otra prórroga, pero va a ser secuenciado. O sea, los que terminan en 0 se ven más obligados a registrar su línea. Y luego los del 1, pero si tú eres del 9 y lo quieres registrar, es bueno, ¿no? Ahora, de que te va a hacer y que el gobierno, ya se dijo que las líneas las va a controlar las telefónicas. O sea, la que te dé el servicio va a tener la base de datos de tu número, no el Estado. Digamos que ellos se van a tratar de resguardar esa información. Pero vamos con la programación del día de hoy, siendo la 1:09. Gracias por sintonizarnos. 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

Laura con 20 minutos y continuamos con la programación. Y ahora vamos con las chilenas de grupos. Y viene Lando y los Héroes del Amor con Hermoso Camotichán. También por otro lado, música de Travieso, la orquesta con Morenita Chilenera. Y por otro lado, Organización Hindú con La Costeñita. Bueno, también los de la costa oaxaqueña. Y hay que recalcar que, pues, y lo han explicado, y hasta Tico Mendoza lo hizo en uno de sus podcasts, donde mencionaba que, pues, nosotros tenemos la cosa chica porque tenemos la cosa grande, o sea, y pues Oaxaca tiene la costa porque, pues, tiene, es una de sus regiones, entonces, pues, no tiene costa grande, no puede decir costa chica, entonces es la costa oaxaqueña. Y cuando ustedes ven la Galaguepsa, pues, luego dice la costa, ¿no? Región costa, región istmo, región centro, región tal y región tal y región tal, ¿no? Entonces, así es que los amigos de la región, digamos, costa oaxaqueña, que nos identificamos tanto, los de la costa chica con los de la costa oaxaqueña, porque tenemos mucho en común, familiares, estilos, formas y bueno, hay hasta expresiones muy similares. Es la 1:23 y vamos con lo antes mencionado.

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0: La hora con 38 minutos. Bueno, el tiempo va que vuela. Y vamos rápidamente con los corridos, porque si no, no nos alcanza el tiempo. Y viene Grupo Metal con su clásico Luto en Tlacamama. También Johnny Vega con su Cumbala Show de domingo. Es la 1:39.
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Solo 8 minutos y nos separan de las 2 de la tarde para conectarnos con la información desde el puerto de Acapulco. Gracias, nos escuchamos el próximo lunes en punto de la 1 de la tarde. Es por ahí 29 de junio. Algunas nuevas modificaciones, principalmente la información. Tendremos la edición matutina a las 10 de la mañana, después de la mañanera. Y bueno, y las noticias a las 2 igual. Y el de la noche también a las 8. Es la 1:52. Pásenla bien, disfruten de este fin de semana. Y que sea agradable. Y bueno, continuamos con RTG Ometepec.

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0: YouTube, en Facebook, pues ahí estamos, ¿no? Donde podemos.
1: Así es, y está regresando nuestra audiencia de televisión abierta, así que eso es un gusto volver a estar en contacto.
0: Ya vi que varios ya te tomaste la foto con ellos, ¿y qué te dicen, Manuel? ¿Que están contentos?
1: Están contentos, que además extrañaban poder ubicarnos justamente en la señal abierta. Pues es que son personas ya de edad avanzada, entonces se les complica el uso de las redes sociales, aunque algunos de ellos sí lograron seguirnos por YouTube o por Facebook.
0: Pues hay que seguir corriendo la voz, es un tema que va a ir de poquito en poquito, que la gente se vaya enterando. Ahorita me acuerdo de los saludos del mecánico, ¿no? Allá de la Zapata, que le tenemos que enviar saludos. Le estoy diciendo acá a Julio que desde hace como 2-3 días me pidió esos saludos, de la gente que dice ya de nueva cuenta están al aire. Entonces hay que ir corriendo la voz, poquito a poquito la gente va a saber, porque después de 8 meses, a lo mejor, pues hay que reconocerlo, es complicado, pero ahí estamos de nueva cuenta en señal abierta y nos ayuda mucho que nos replica cable y Total Play, ¿no?
1: Y entonces ya, pues hay un espectro un poco más amplio para poder llevarles la información de manera oportuna y veraz.
0: Bueno, ¿qué hay? A ver, yo no estuve ayer y antier, pero el tema de Morena, pues ya son como, oí ayer a Félix Salgado que decía que son como 17, 16.
1: 17 era la última cifra que dieron a conocer, y finalmente pues la directiva de Morena vuelve a contradecirse porque ahora resulta que no le van a permitir el registro al senador Félix Salgado, cuando habían dicho, pues sí, se le va a aceptar y ya después se decidirá si procede o no.
0: Y tiene hasta mañana sábado en línea, ¿no?
1: En línea.
0: Porque los 17 no son presenciales, ¿no? Por ejemplo, Rubén Cayetano, el rector, el ex rector de la UAGRO, rector con licencia, como se tenga que decir, Javier Saldaña, también fue vía virtual. O sea que si le permitieran a Félix Salgado, todavía tiene mañana para hacerlo.
1: Así es.
0: Porque, a ver, su argumento de el senador con licencia es que esta convocatoria no es para el cargo de candidato o candidata a gobernador. Dice, es para el cargo de coordinador o coordinadora de los comités de defensa de la Cuarta Transformación. Y dice él, pues ahí yo no tengo ningún familiar en ese cargo, entonces sí podría entrar, ¿no? Y decía él que si gano la encuesta, porque él tiene esa confianza en que es el mejor posicionado para ganar una encuesta, dice, si la gano, pues ahí me dejan de coordinador y ya puedo ser después hasta coordinador de campaña cuando sean los tiempos. Pero al parecer dijeron en Morena no.
1: No, hasta ahorita dijeron que no. Entonces vamos a ver cómo se resuelve esta situación. Aquí el problema mayor sería que esto se convierta en un conflicto interno y lejos de lograr la unidad, que es lo que se buscaba, pues entonces pueda derivar esto en fracturas, aunque la postura de Félix Salgado ha dicho, la decisión que tomen yo la respeto y no me voy de Morena.
0: Y no se ha cansado de repetir eso, de que no va a impugnar, de que no habrá ningún tipo de lío. En ese sentido, pues lo veremos, ¿no? Mañana será una definición para eso, para saber si se registró finalmente o no. Eso en el caso que comparado con otros puntos, con otros estados del país, 17, en otros lados 3, 4, pero aquí.
1: Aquí, bueno.
0: 17 que quieren.
1: 17, sí. Y es que aquí, pues, de acuerdo a las últimas encuestas que hicieron, y que por cierto, no, ninguna de ellas son afines a Morena, de esas empresas, pues le dan amplia ventaja a Morena aquí en Guerrero. Entonces, eso quiere decir, el que salga está prácticamente con un pie dentro del gobierno del estado.
0: Pues lo veremos, ¿no? No, finalmente no son los tiempos, pero ellos llevan muchos, yo veía medios nacionales que dicen, es que es una campaña anticipada, pues en términos puede entenderse así, pero legalmente se encuadra de tal manera en que ellos llevan a cabo un proceso interno, ¿no? Y no sería la primera vez que lo hacen, hace 6 años, o sí, más o menos, así fue también con esa figura. Oye, el tema de los terremotos allá en Venezuela, ¿cómo va el asunto? Lo platicamos y lo reflexionamos porque aquí vivimos en una zona sísmica también.
1: Sí, y porque además también ya nos tocó vivir situaciones muy parecidas a eso, ¿no? La del 85, por ejemplo, que es la que se recuerda mayormente, pero en fechas recientes, hace pocos años, volvimos a tener eso. La cifra de muertos viene creciendo, eso es uno. El otro, pues también los daños estructurales que está sufriendo Venezuela en este momento. Y hay que recordar que se encuentra en una crisis política y financiera. Entonces, todo esto presenta un escenario cada vez más complejo para el país.
0: Afectados por una mala administración o por un mal gobierno, dicen algunos, ¿no? Ya sufrieron mucho con el tema de su gobierno y ahora viene el tema de la naturaleza. ¿No habían tenido ellos, entiendo, desde hace mucho tiempo movimientos telúricos de esta magnitud? ¿Qué pasó con el tema de la protección civil? ¿No estaban preparadas la infraestructura, las instalaciones? Porque en México, a partir del 85, algo cambió.
1: Algo cambió y justamente ese es otro de los puntos débiles que presenta la situación de Venezuela. No tienen sistema de alertamiento. Entonces, está poco desarrollada la cultura de la protección civil con respecto a los movimientos telúricos.
0: No hay que quejarnos cuando tengamos que hacer los simulacros y todo lo que hay en materia de prevención. Vamos con, vamos a actualizar los datos justamente de este tema.
2: Al menos 920 muertos y 50.000 desaparecidos es la magnitud de la tragedia tras los dos terremotos que azotaron a Venezuela en menos de 2 minutos el pasado miércoles 24 de junio. Los cuerpos de rescate y voluntarios trabajan a contrarreloj para encontrar sobrevivientes. Después del primer terremoto de 7.1 grados en la escala de Richter y el siguiente de 7.5 que se sintió a los 20 segundos, dejando casi 3.000 heridos, Delcy Rodríguez, presidenta encargada, declaró estado de emergencia en el país. Al menos 25 países y organismos internacionales se han solidarizado con Venezuela. La prioridad inmediata de la comunidad internacional es reforzar las labores de búsqueda de sobrevivientes entre los escombros y ya comienzan a llegar rescatistas de otras naciones, entre ellos los topos de México. Las naciones se movilizan para enviar perros para localizar personas atrapadas, ingenieros, médicos, equipo especializado y ayuda humanitaria. China, el Vaticano, Estados Unidos, Cruz Roja, Unión Europea, México, Brasil, Cuba, El Salvador, República Dominicana, Chile, Ecuador, Argentina, Japón, Irán, Rusia, Uruguay, Guyana, Alemania, España, Francia, Suiza, Países Bajos, Italia, Portugal, son algunas naciones que ya confirmaron envío de ayuda. Este desastre natural es otro golpe devastador a un país ya sumido en otra tragedia: la escasez, la mala gestión gubernamental y las sanciones impuestas por Estados Unidos. Y hasta antes del mediodía de este viernes se registró una réplica de 4.4 grados. Para RTG Noticias, informó Valeria Juárez.
1: Más de 250 militares de la Secretaría de la Defensa Nacional fueron enviados a Venezuela para apoyar las labores de rescate y atención médica ante la emergencia que viven por los terremotos que azotaron a ese país. La presidenta Claudia Sheinbaum Pardo dijo durante su conferencia matutina que, de ser necesario, se enviará más apoyo. Así fue como lo dijo.
3: Terminando la mañanera, tengo una llamada con la presidenta de Venezuela para ver qué más necesitan y qué apoyos podemos brindar. Son 250 militares que llegaron, 18 canes y 2 representantes de la Secretaría de Relaciones Exteriores. Adelante. Enviamos también insumos médicos, herramienta y equipo, y fueron recibidos ayer por la noche por autoridades de Venezuela. Iniciaron la descarga, son 3 aviones, y hoy en la mañana, muy temprano, ya iniciaron las labores de rescate.
0: Delcy Rodríguez, que era la vicepresidenta,
1: vicepresidenta,
0: ¿no? Y que tuvo que quedarse con la presidencia luego del tema de Nicolás Maduro a principios de este año.
1: Este año. Y otro factor que va a complicar la situación, o ya las está complicando, es el hecho de que la intervención de Estados Unidos en ese país les ató las manos financieras. No pueden disponer ellos del petróleo, por ejemplo. El que lo está vendiendo es Donald Trump, y no el gobierno de Venezuela. Y lo mismo está pasando con otros minerales.
0: Oye, Manuel, y regresando al tema de la infraestructura, porque hablamos aquí de sismos de 7.2, 7.5. Nosotros aquí en Acapulco y aquí en México tuvimos un sismo de 7.1 en septiembre del 21, el que nos sacó del confinamiento por el COVID-19. Esa noche de septiembre del 2021 fue un sismo también de 7 grados más o menos, ¿no? La Ciudad de México tiene tiempo para, como tú decías, con el alertamiento suenan las alertas sísmicas, pero pues magnitudes parecidas, aunque aquí una décima es mucha energía más. Sin embargo, a lo que quiero llegar es, no tuvimos estos daños, ¿no? Por lo menos no como en las imágenes.
1: No, eso habla pues de algunas faltas de previsión en cuanto a los requerimientos de construcción, porque son edificios grandes los que particularmente en Caracas se han derrumbado, 15 por lo menos hasta ayer por la tarde.
0: Bueno, pues no nos queda de este lado más que sí enviar toda la solidaridad y la ayuda que se pueda, pero también reforzar los temas aquí, supervisar las construcciones, hacer las revisiones, participar en los simulacros y saber qué hacer antes, durante y después, aunque a muchos no les gusta y dicen que llamamos los temblores con cada simulacro. Sí. Bueno, vamos a otras cosas. Un deslave, esto sucedió en Tlapa.
4: Un hombre perdió la vida tras quedar sepultado por los deslaves registrados en la colonia Esperanza, en el municipio de Tlapa de Comonfort. De acuerdo con el reporte oficial, elementos de Protección Civil del Estado y Protección Civil Municipal acudieron de manera inmediata al sitio del incidente para realizar las labores de rescate, luego que un cerro colapsara mientras se realizaba trabajos de construcción. La víctima fue identificada como Sidronio, de 33 años de edad, originario de la comunidad de Plan de Zacatepec. Tras varias maniobras de rescate, los cuerpos de emergencia confirmaron que el trabajador ya no contaba con signos vitales.
5: Nosotros como Protección Civil hacemos un llamado urgente a los delegados, a la sociedad sobre todo, que ahorita en estas lluvias tengan mucho cuidado, porque mucha gente está construyendo y hay cerros que se están deslavando. Pues yo hago un llamado a la sociedad, pedirles amablemente que recurran con desarrollo urbano, con Protección Civil, para prever y ver si pueden construir en este momento.
4: El director de Protección Civil del municipio señaló que este segundo fallecimiento registrado por deslave en el municipio durante el presente temporada de lluvias, por lo que reiteró un llamado y atender las recomendaciones de las autoridades para prevenir las tragedias.
5: Porque pues lamentablemente ya es otro segundo caso que tuvimos. Tuvimos uno, recuerdo, hace unos meses, que perdieron la vida unas niñas, y hoy pues perdió la vida una persona masculina, y también nos decían por ahí que había un niño. Ahí afortunadamente los familiares lo lograron sacar, ¿no?
4: Las autoridades llevaron a cabo las diligencias correspondientes en el lugar del siniestro y acordaron la zona para evitar nuevos riesgos. Virgilio Gil, RTG Noticias.
1: Les vamos a dar más información dentro de un momento. Quédense con nosotros.
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24: Brazo Serrano de Pie de la Cuesta. En la comunidad de Agua Fría fueron afectadas 7 viviendas, 5 en El Escorpión y 3 en San Juan de las Flores. Las dependencias realizaron inspección, evaluación y atención en las comunidades de Agua Fría, Escorpión y San Juan de las Flores, donde las lluvias ocasionaron daños parciales en vivienda y caída de árboles, entre ellas árboles de parota, que obstruían el paso en la carretera serrana Atoyac, Pie de la Cuesta. En la localidad del Escorpión se apoyó a las familias afectadas, en su mayoría adultos mayores, para retirar láminas desprendidas, muebles y enseres domésticos. Asimismo, se realizaron labores para retirar árboles y ramas sobre la carretera que comunica del Paraíso a San Vicente de Benítez, restableciendo la circulación y fortaleciendo la seguridad de quienes transitan por esa vía. La energía eléctrica fue restablecida en ambos brazos serranos. Desde Atoyac de Álvarez para RTG Noticias, Francisco Magaña.
0: Ahora vamos con esta información que nos trae Betty Galindo. Hay una afectación por lo menos en el 90% de todo lo que tiene que ver con la producción de ostión. Y eso está relacionado, aunque usted no lo crea, también al mar de fondo. Entonces hay que tomar las precauciones, pero por el otro lado también están pues los que se dedican a este tema, que serían como buzos, ¿no?
1: Sí. Los buzos.
0: Finalmente. Sí. Bueno, vamos con eso.
2: Debido al mar de fondo en las costas de Guerrero, la producción de ostión se ha visto afectada en un 90%, así como el trabajo de los buzos que se dedican a esto. Lo anterior fue reconocido por el presidente de la Federación del Comité de Buzos y Pescadores Independientes de Guerrero, Óscar Samayoa Dorantes.
3: Y nos afecta a nosotros porque tenemos bancos de ostión, en la cual con el mar de fondo nosotros tenemos pérdida.
2: Aseguró que el mar de fondo afecta la reproducción y el desarrollo del ostión en los meses de marzo a junio, por el fuerte oleaje y las corrientes intensas alteran las condiciones naturales del agua, provoca estrés en los bancos. Recordó que está vigente la veda para la reproducción, que culmina el 1 de septiembre, sin embargo, temen a que esta última se vea afectada.
3: El área que vamos a tener nosotros monitoreando y que todos los buzos tenemos que respetar es el área de las brisas, ahí donde está el guitarrón, lo que es el guitarrón y lo que es la ensenada de los presos ahorita. Es donde tenemos mucho ostión, pero pequeño. Queremos que ese ostión crezca y tenga buena producción.
2: Para RTG Noticias, Beatriz Galindo Matamoros.
1: Las cooperativas pesqueras también se ven afectadas por estas lluvias. Un total de 1,000 personas dedicadas a la pesca y a la extracción de ostión en Acapulco recibieron apoyo económico por parte de la Saga de Gro como parte de los pagos correspondientes al componente de afectaciones climatológicas en el puerto. El apoyo forma parte de las acciones que impulsa el gobierno de Guerrero para respaldar a las y los buzos y pescadores ante fenómenos naturales recurrentes como el mar de fondo y la marea roja, condiciones que influyen en el desarrollo de las actividades productivas y en los ingresos de las familias que dependen de esta actividad. Con ello se busca fortalecer la capacidad productiva de las cooperativas de buzos y brindar acompañamiento a quienes desarrollan una actividad fundamental para la economía de las comunidades costeras.
0: Muy bien, bueno, vamos a hablar ahora de mar de fondo, o más bien seguimos hablando del alto oleaje, porque ha disminuido, sin embargo, la vigilancia y los alertamientos se mantienen.
4: En las costas de Guerrero continúa presente el fenómeno de mar de fondo, que ocasiona un incremento considerable en el oleaje. El director de la promotora de playas, Alfredo Lacunza de la Cruz, indicó que la presencia de lluvias ocasiona un incremento en el oleaje. Este viernes, la marea está tranquila, ideal para que los bañistas puedan disfrutar de las playas.
5: Seguimos haciendo la prevención en las áreas que ya sabemos que siempre existe oleaje alto, como la Playa del Morro, Condesa, Calinda, Presidente y Pie de la Cuesta.
4: Este fin de semana continuarán vigilando el oleaje en las playas y estarán 38 guardavidas al pendiente de algún percance con los visitantes. Jairo Méndez en Alente, les ha informado Hugo Sandoval Alcaraz para RTG Noticias.
0: ¿No seguías tú? ¿No? Vámonos pues con los docentes, son los maestros. Otra vez, Manuel, ¿no te tocó? Ah, no, porque fue en el ASTA, ¿verdad?
1: Pasas, fue en el ASTA.
0: Pasas bien ahí.
1: Ahí sí, paso bien.
0: La cosa es que continúan este tipo de movilizaciones y se afecta el tránsito vehicular, sobre todo, ¿no? Vamos con los detalles.
4: Docentes integrantes del Sindicato Nacional de Trabajadores de la Educación, CENTE, de Escuelas Secundarias Técnicas de Acapulco, bloquearon la costera Miguel Alemán en ambos sentidos, en la ventana ecológica de la Asta Bandera. Exigen que las autoridades educativas reconozcan al maestro Orlando Zamora Torres como enlace operativo de la zona escolar número 9. Además, piden recategorizaciones, claves directivas, otorgar comisiones oficiales directivas pendientes, pago de adeudos, cubrir vacantes, entre otras. El secretario de Organización 6 de Acapulco del CENTE, Yair Santos Estrada, explicó que la zona escolar 9 comprende 11 secundarias de la región Acapulco-Coyuca, con más de 3,500 alumnos y 300 trabajadores de la educación.
6: Hemos tenido dos reuniones con la autoridad, específicamente con la Subsecretaría de Educación Básica, con el director de secundarias, con la jefa del Departamento de Secundarias Técnicas, para solicitar respetuosamente el oficio de comisión de enlace a favor del maestro Orlando Zamora Torres, quien en una reunión de manera transparente y democrática el 23 de septiembre de 2025, estando presente el supervisor titular de la escuela, quien se encuentra enfermo de salud, se autorizó, previa firma y sello de los directores, que el maestro Orlando fungiera como enlace.
4: De no tener una respuesta favorable, la próxima semana continuarán con las movilizaciones y bloqueos. Manuel Noriega Lalente les ha informado, Hugo Sandoval Alcaraz para RTG Noticias.
1: Además de las demandas sindicales que trae la CETEC, está también el caso de las defraudaciones de que han sido objeto por parte de empresas aseguradoras. Magui Ortiz tiene la información.
7: Tras la suspensión del paro y movilización por parte de la Coordinadora Nacional de Trabajadores de la Educación y en el caso de Guerrero, la CETEC, las distintas delegaciones se encuentran realizando mesas de trabajo en sus respectivos estados para solucionar problemáticas locales. Zenén Ávila Petatán, de la Comisión Política de la CETEC Acapulco, indicó que el día de ayer se tuvo una reunión con autoridades de la Secretaría de Educación, del Instituto Nacional de la Infraestructura Física Educativa y del IGIFE, donde les señalaron que al menos 150 escuelas continúan sin ser atendidas luego de las afectaciones ocurridas por el huracán Otis.
8: Los informes que entrega la aseguradora a Segromex dicen que ya todas las escuelas fueron rehabilitadas y que ya no hay ninguna escuela afectada. Entonces, la aseguradora está defraudando al IGIFE y está defraudando al INDIFED porque es falso la información.
7: En ese sentido, dijo que el próximo 7 de julio se tendrá otra reunión para que la aseguradora presente sus testigos de las intervenciones en cada centro educativo. En conferencia, Ávila Petatán también adelantó que las demandas centrales del movimiento siguen siendo la abrogación de la ley del ISSSTE del 2007 y de la reforma educativa. Sin embargo, eso podría retomarse para inicio del próximo ciclo escolar 2026-2027. Finalmente, también explicó que en estos momentos están enfocados para que la CETEC tenga presencia en las planillas para la elección de la representación de la sección 14 del CENTE por primera vez desde su creación. Manuel Noriega, imágenes, RTG Noticias, Magui Ortiz.
0: Bueno, vamos con comentarios rapiditos, si te parece, que luego, si no, los anoto acá y como no están en la transmisión en vivo, se me olvidan. A ver, ya me trajo aquí Julio, nuestro compañero camarógrafo, los saludos de Armando Monroy Barreto. Es mecánico allá en la zona de La Zapata, Monroy, como es conocido. Y dice que nos ve seguido y que qué bueno que ya se reactivó la señal de televisión y que nos ve, pues.
1: Eso es.
0: Pues da gusto que la gente en la calle, si sabe que alguien trabaja en RTG, pues le diga, ya están al aire, qué bueno, ¿no? A ver, Nachok Balán dice por Facebook, saludos, sirven, saludos Manuel, invítenme a invitar a su audiencia a mi próxima conferencia de los tesoros ocultos de la NAO, pues que nos deje aquí los comentarios, ¿no?
1: Es verdad, sí.
0: Dice también por acá, nos dejó un detalle que ya lo pasé a la producción, ahora con lo de la infodemia también hay muchos videos que luego no, entre las prisas no se verifica. Dice, el segundo fragmento del video que pusieron del reportaje de lo de los sismos en Venezuela, donde se ve que cae un edificio de lado, ya fue desmentido en Twitter y corresponde a otro sismo en Turquía de 2023. Ahorita vamos con edición, seguramente ahí Ángel Salas ya le comuniqué, va a revisar ese tema. Pues suele pasar, ¿no? Ahora con tantos videos.
1: Sí, pues la verdad es que abruma de repente la información.
0: Pero lo corregimos. Felipe Pacheco dice, buenas tardes a todos en el noticiero, los veo en el Coloso Quinta Etapa. Usted comentó que ya los podemos ver en TV Abierta y por el sistema de cable Easy, pero yo tengo el servicio de cable Easy y no agarra la señal, no sé por qué. Espero que pronto ya pueda ver el noticiero a diario en sus ediciones como antes, ya que por el momento no agarra el canal 4 de Easy, pues hasta la información que teníamos estaba funcionando, ¿no? Vamos a ver qué pasó con ese tema. Están esperando una actualización de Easy acá. Ellos van a actualizar su sistema, es el director, ¿verdad? El que me está hablando.
1: Sí.
0: Ah, bueno, Adán Mendoza, nuestro director general, está pendiente allá en la cabina. Y dice que van a esperar una actualización en sus decodificadores ellos, ¿verdad? Con base a eso, estarán recibiendo de nueva cuenta la señal. Entonces así hay un tema con Easy, pero se está actualizando y ahí está el director pendiente.
1: Sí, pues esto va avanzando. Pero vamos a ir a una pausa y regresamos en un momento más, así que permanezcan con nosotros.

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0: Revisamos, la gobernadora equipa a 43 hospitales, nuevos instrumentos de trabajo. Tere Lubiano tiene la información.
1: Un total de 43 unidades móviles fueron entregadas al mismo número de hospitales de Guerrero este jueves por la gobernadora Evelyn Salgado Pineda como parte del equipamiento vehicular al IMSS Bienestar y al sector salud. Estos vehículos estarán al servicio de hospitales generales, maternos, comunitarios y el Instituto Estatal de Cancerología.
2: Son unidades que van a permitir fortalecer el trabajo diario de sus hospitales, brindar mejores oportunidades, condiciones también a su personal, que todos los días cumplen con la importante responsabilidad de cuidar la salud de todas las familias guerrerenses y que representan una muestra, nada más, porque sabemos que hay mucho por hacer, sabemos que hay necesidades que cubrir en las 8 regiones de nuestro estado, sin embargo, hemos avanzado.
1: Por su parte, el coordinador del IMSS Bienestar en Guerrero, Jesús Ulises Adame Reina, reiteró su apoyo para mejorar la prestación de servicios en materia de salud.
3: Quiero reiterarle, gobernadora, que nuestro esfuerzo diario fue enfocado sobre todo a cuidar la salud de todas y todos. Pero gracias al esfuerzo conjunto y su apoyo, gobernadora, desde el estado de Guerrero, las brechas y los obstáculos cada vez van siendo menos.
4: Los vehículos que hoy recibimos permitirán con oportunidad hacer posible que lleguen los insumos, medicamentos y demás enseres a nuestros hospitales y mejorar la atención que brindamos a la población.
1: Este equipamiento es parte de las gestiones que la gobernadora Evelyn Salgado Pineda realiza ante el gobierno de México que preside Claudia Sheinbaum Pardo y que se traduce en mejoras de carreteras en materia de salud y educación. Informó Teresa Lubiano de Labra, RTG Noticias.
5: Ahí habría que destacar pues la coordinación, Manuel, que hay del gobierno, en este caso de Evelyn Salgado, con el gobierno federal en materia de salud, y le entra el gobierno del estado aportando como en este caso, pero digamos, se centraliza esta atención ya por parte del gobierno federal con esta mezcla de IMSS Bienestar.
0: Así es, y pues entre tanto hay que actualizar justamente toda la infraestructura de salud que hay en el estado.
5: Bueno, y siguiendo con otro tipo de información, ¿te acuerdas que platicábamos aquí a raíz del cambio de gobierno allá en los Estados Unidos, que lleva como año y medio eso? Hablábamos del número de deportaciones, ¿no? Generaba Así mucha es. Expectativa que iba a aumentar el número de personas pues expulsadas, y particularmente nos interesaba el dato de los guerrerenses, porque hay mucha cantidad de paisanos por allá. Bueno, pese a esa política migratoria, el dato es que hubo menos deportaciones de guerrerenses. La estadística corresponde al año pasado, al 2025.
6: La titular de la Secretaría del Migrante y Asuntos Internacionales de Guerrero, Silvia Rivera Carvajal, informó que el estado ha logrado obtener en remesas más de 3 mil millones. Los cuales fueron enviados por los connacionales, además de que hubo arriba de 12 mil deportaciones en 2025, a diferencia de 2022, que hubo 26 mil deportaciones.
7: Pero les voy a dar un dato: en el 2025 bajó muchísimo las deportaciones. Yo voy a hablar de Guerrero, fueron más de 12 mil deportaciones en todo el año 2025. Pero les quiero decir que el año donde más han tenido deportaciones fue en el 2022. Fueron 26 mil.
6: Destacó que esto es parte de la era del presidente de Estados Unidos, Donald Trump.
7: Más de 3 mil millones de dólares llegaron en 2025 a Guerrero de los migrantes que trabajan allá, partiéndose todo el día, porque allá sí trabajan, les quiero decir.
6: Aseguró que hay una importante entrada de remesas a Guerrero sin verse muy afectadas por las políticas migratorias de Estados Unidos. RTG Noticias, Raimundo Ruiz.
0: La fundadora del colectivo Memoria y Justicia afirma que el caso de su hijo es la señora Socorro, sí, si mal no recuerdo, ¿verdad?
5: Y su hijo es Jonathan Hill, ¿no?
0: Jonathan Hill.
5: Sí, Socorro, ay, es que luego los confundimos. Jonathan Romero Hill, ¿no? Romero, y es Socorro Hill, ahí está.
0: Socorro Hill. Y pues bueno, ella asegura que ya la Fiscalía General es la que se está haciendo cargo de este caso. La información la tiene Mau Ortiz.
1: Socorro Gil Guzmán, mamá de Jonathan Guadalupe Romero Gil, desaparecido el 5 de diciembre del 2018 y fundadora de la colectiva Memoria, Verdad y Justicia, confirmó a RTG Noticias que luego de la presentación de la confronta de restos óseos por parte de la Fiscalía del Estado y que dieron positivo el pasado 16 de junio, la Fiscalía General de la República está en proceso de hacer un nuevo estudio de ADN.
8: De hecho, sí, con la Fiscalía General de la República sí tenemos el contacto directo con el MP, con la fiscal. Lo tuvimos la semana pasada, que tuvimos una mesa de trabajo y se le pidió nuevamente que se hagan las confrontas y pues sí, yo espero que se haga el trabajo. Nunca se ha dejado de trabajar, pero porque como familia de Jonathan hemos estado exigiendo pues trabajo, búsquedas e investigación, pero no porque venga alguna otra autoridad máxima y lo exija.
1: Puntualizó que nadie del gobierno federal, incluyendo la presidenta de la República, le ha solicitado a ella o a la colectiva una reunión en aras de dar algún seguimiento especial a la resolución del caso de su hijo.
8: Hasta donde yo sé, con nosotras no ha tenido ningún acercamiento con la presidenta de la República. Y que yo sepa, ninguna compañera de Guerrero tampoco. No sé con qué madres buscadoras se ha reunido la presidenta. Creo que son madres imaginarias, porque con las madres reales no se ha reunido esta presidenta de la República.
1: Jairo Méndez, Imágenes, RTG Noticias, Maui Ortiz.
5: Y un poquito de contexto sería recordar que, bueno, le preguntaron en la mañanera a la presidenta de la República sobre este caso, sí, y dijo que se iba a solicitar que se atendiera. Y pues se ha atendido porque la señora Socorro, a lo largo de estos 8 años, se ha movido, ha exigido justicia, ha sido todo un viacrucis. Este chico desapareció en el 2018 junto a otra persona. Ella ha encabezado búsquedas, ha creado esta organización. Inclusive los restos fueron encontrados, Manuel, en una búsqueda donde ella consiguió información de que podía estar ahí su hijo. Encontraron, de acuerdo a lo que se sabe, solo una parte, ¿no?
0: Una parte.
5: Y habría que decir que estos restos, o parte de los restos, estaban en el CEMEFO desde hace cuatro años. Ahí está la nota.
0: Y ese es el asunto, ¿no? Porque se habla de la creación de esta base de ADN y sin embargo parece que pues todo se queda a medias.
5: Veremos qué pasa, pero si algo hay que destacar aquí es la valentía de esta mujer, ¿no? Que, claro.

0: esos hallazgos, pero 4 años en un CEMEFO sin ser identificado. Bueno, integrantes del colectivo de madres y padres de los 43 estudiantes desaparecidos de Ayotzinapa pidieron que el caso no permanezca en la impunidad, demandaron a las autoridades federales resultados claros, acompañados por estudiantes y organizaciones sociales, realizaron este 26 de junio un mitin en Chilpancingo para pedir justicia por la desaparición de los normalistas. El hecho, usted sabe, ocurrió en septiembre de 2014.
1: Exigimos aparición con vida. Exigimos el regreso del GIEI, ese grupo de nobles personas que de verdad tenían la convicción de llegar a la verdad.
0: En el acto, los participantes expresaron consignas y portaron mensajes en los que insistieron en la presentación de resultados y en el esclarecimiento de los hechos relacionados con la desaparición de los 43.
2: Vamos a continuar con más información. No se vaya, quédese con nosotros.

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0: Seguimos, 2:51. Se realizó un operativo de seguridad, esto fue en diversos puntos del estado de Guerrero. La policía estatal informó la captura de al menos 14 personas. El operativo, vaya, de detención de infractores de la ley fue una coordinación entre los distintos órdenes de gobierno. Aseguraron 3 armas largas, 4 cortas, 4 cargadores, 142 cartuchos útiles, 7,332 kilogramos de probable marihuana, 108 gramos de probable heroína, 47 dosis de probable cristal y 1 gramo de cocaína. Como parte de los resultados, también se recuperaron 4 vehículos y 2 motocicletas que tenían reporte de robo. Se aseguró otro vehículo, otra motocicleta, 21 teléfonos celulares, 215 armas blancas y bueno, todo quedó a disposición de la autoridad competente.
1: Hemos estado hablando del uso y abuso de las redes sociales y además de estos dispositivos móviles que cada vez son más populares entre los menores. Vamos a una etapa más de este reportaje que nos presenta Betty Galindo.

0: el robo de identidad, estafas financieras, ciberacoso, adicción y la exposición a los datos privados son otros peligros que se presentan en el mundo de las redes sociales. Generalmente, quienes se dedican a realizar estos delitos usan perfiles falsos y ofertas engañosas para manipular a los usuarios, robando información bancaria o personal. Lo recomendable es configurar la privacidad, desconfiar de desconocidos y usar contraseñas únicas que no compartas con nadie. De acuerdo con el ingeniero en sistemas Armando Oliver Julio, los usuarios frecuentemente no realizan una configuración de privacidad y seguridad adecuada, pero además no hacen ningún tipo de restricción en la información que publican o de los permisos que dan a las aplicaciones que no son necesarios.
1: Tener como que vincularlo con el teléfono por si te llegan a querer hackear o algo así. No darle clic a cualquier link que te manden. Pues hay que tener seguridad en lo que uno abre, en lo que uno comparte, y si son menores de edad, darle mucha supervisión.
0: La información de una persona se puede obtener de los datos del perfil de las redes sociales de la víctima. En algunos casos, se puede utilizar para acosar psicológicamente incluso a menores de edad. El ciberacoso, los insultos, las amenazas se presentan en jóvenes y adultos por parte de desconocidos y también de amigos. Afecta mayormente a menores de edad.
1: Pero no los bullying físico, sino que ciberbullying. Así que, pues hay que tener, si son menores de edad, supervisarlos, a los hijos. La otra es poner más seguridad en cuanto cuando uno ya es mayor.
0: Sin embargo, no importa la edad, mayores y menores pueden ser víctimas de delitos físicos luego de publicar información personal y precisa. Los ciberdelincuentes pueden aprovecharlo y usar ubicación actual u otro tipo de información para cometer robos, estafas u otros delitos.
1: Se puede como que por uno mismo darse cuenta, o sea, te mandan links que no son, por ejemplo, que te ganaste un premio, un link, y ya por como por experiencia uno dice, no. Le llaman ingeniería social, lo que hacen los hackers.
0: En los fraudes por suplantación de identidad, aprovechan la información difundida por los usuarios en las redes sociales para así robar los datos. Al tener menores de edad con acceso a pantallas, es importante vincular su uso a los aparatos de los padres o tutores para que estén alertas en caso de hacer un mal uso.
1: Uno de los software que son más famosos en Google, existe uno que le llaman Family Link. O sea, uno tiene el correo de su hijo y lo vincula con el teléfono propio en el mismo software. De esa manera puede cortarle el uso de redes, el uso de supervisar qué es lo que ve y no aceptar ningún programa que le instale tu hijo desde el celular del papá.
0: Para RTG Noticias, Beatriz Galindo Matamoros.
2: Encabeza la gobernadora la conmemoración del nacimiento del Poder Judicial en Guerrero. La información la tiene Tere Lubiano.
3: En el 175 aniversario del nacimiento constitucional del Poder Judicial del Estado de Guerrero, el presidente del Tribunal Superior de Justicia y del Consejo de la Judicatura del Poder Judicial del Estado, Ricardo Salinas Sandoval, reiteró que esa institución busca la consolidación de una cultura judicial basada en la ética, la excelencia en el servicio, la perspectiva de derechos humanos y de género. También reconoció que se han impulsado acciones orientadas al fortalecimiento institucional, la profesionalización, la modernización tecnológica y la infraestructura física del Poder Judicial.
4: Desde luego, existen importantes desafíos por delante. La implementación misma de la reforma judicial presenta retos importantes, tanto en materia normativa como en infraestructura y tecnología. El aplazamiento decretado recién abre un espacio para lograr mejores resultados. De igual manera, como ya es del dominio público, uno de los grandes temas que ocupa la atención y preocupación de los poderes judiciales, y Guerrero no es, es la implementación de la nueva justicia civil y familiar.
3: En el evento al que asistió la gobernadora del estado, Evelyn Salgado Pineda, reiteró su convicción de mantener una relación de absoluto respeto con el Poder Judicial y señaló que cree firmemente en la división de poderes como uno de los pilares de una vida democrática.
5: Vivimos un momento trascendental para las instituciones de nuestro país. Los cambios que hoy experimenta el sistema de justicia representan un desafío que exige altura de miras, diálogo institucional y un profundo compromiso con los principios republicanos que nos unen. Estoy convencida de que las instituciones no se fortalecen nada más resistiéndose al cambio, se fortalecen cuando evolucionan sin renunciar, por supuesto, a los principios y a los valores que les dieron origen. Estos valores son permanentes: independencia, legalidad, imparcialidad, honestidad y profundo compromiso con el pueblo.
3: Ante la presencia de la Ejecutiva del Estado, así como integrantes del Poder Legislativo, se entregaron reconocimientos al mérito judicial, al personal de ese poder en atención a la perseverancia, trayectoria y profesionalismo para contribuir con el fortalecimiento de la impartición y administración de justicia. Informó Teresa Lubiano de Labra, RTG Noticias.
6: El Colegio Militarizado Madrid sigue formando jóvenes con disciplina y valor.

0: Miro a mi alrededor y no solo veo a mis compañeros de clase. Veo a las personas con las que crecí. Veo a quienes compartieron conmigo el almuerzo, los juegos en el recreo, los nervios antes de un examen y las risas que a veces nos costaron un regaño de un maestro.
1: De esta manera se realizó la ceremonia de graduación de las niñas y niños que terminaron el nivel primaria del Colegio Madrid. Y por supuesto, la música y el baile no faltó, así como el entusiasmo de madres y padres de familia. Víctor Jorrín, rector del Grupo Español, explicó que parte esencial de la educación que se brinda en este colegio militarizado es la disciplina para tener una formación integral.
2: Pensamos que si no tienen el orden, pues el maestro no puede avanzar. Eso es parte importante. Aprenden a obedecer, aprenden a mandar. Y la otra, llevan una serie de cursos, que ya los de primaria, ya tomaron los cursos de rapel, ya tomaron el curso de primeros auxilios, y también otro curso que es de sobrevivencia. Con el tema cómo vivimos en Acapulco, que es una zona sísmica y de ciclones ahora, pues tienen que estar preparados para enfrentar situaciones como esa. Los muchachos ya de sexto año ya tienen un cierto grado básico de preparación para eso.
1: Edwin Zarate, imágenes, RTG Noticias, Maui Ortiz.
3: Buen fin de semana, Manuel.
4: Nos vemos entonces.

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2: Hola, ¿qué tal? Muy buenas tardes. ¿Cómo están, amigos? Buenas tardes a todos. Y bueno, es momento ya de continuar. Y así es que ya vamos a estar con ustedes. Ya me corresponde seguir la programación. Y despidamos la semana con buena música y buena información. También les vamos a estar dando el estado del tiempo. Quédese con nosotros cuando son las 5:05 en este 26 de junio.

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0: Nos vamos a la pausa después de haber disfrutado de esos temas muy costeños con los Carquis, Dinastía Angelito y bueno, con este merequetengue La Iguana. Vámonos a la pausa, el tiempo nos gana, son las 5:33.
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6: Eloy Solano López es un músico nacido en la comunidad mixteca de Rancho Viejo, municipio de Tlacochislahuaca, Guerrero. Desde niño mostró interés por la música, siendo autodidacta, pues aprendió a cantar y a tocar la guitarra por cuenta propia. Solano López siempre soñó con crear su propio grupo musical, pero para lograrlo el camino aún era largo. A los 15 años de edad lo invitaron a formar parte del grupo Acción Musical, que fue el primer grupo de su comunidad con integrantes del mismo poblado, con quienes empezó a salir a los pueblos vecinos a tocar y promocionar el grupo recién formado. Sin embargo, el músico Eloy Solano pronto mostraría otras habilidades artísticas. Fue en una presentación en la comunidad de Santa Cruz, Yucucani, donde un amigo le pide que le componga una canción. Solano acepta y la titula El Amigo de Santa Cruz, Yucucani, la cual fue todo un éxito, siendo una de sus primeras composiciones. Al poco tiempo, Solano López toma una de las decisiones más importantes de su vida. Decide salirse del grupo para irse a trabajar a Estados Unidos en busca de una mejor vida, pero a pesar de todo, nunca se rindió y siguió luchando por sus sueños. Después de permanecer 3 años lejos de su tierra, Eloy Solano regresa para casarse y formar una familia, por lo que estando ya en México, decide formar su propio grupo al que le pone por nombre Sol Musical, con quien compuso varias canciones que fueron todo un éxito. Desafortunadamente no duraría, pues los integrantes deciden dejar el grupo para también emprender el sueño americano. Años más tarde, Felipe Evaristo lo invita a unirse al grupo defensivo de Guerrero como vocalista principal, propuesta que acepta e integra a uno de sus hijos al que ya le había enseñado a tocar. No obstante, por desinterés del dueño de la agrupación, después de 7 años terminaron separándose. Teniendo siempre presente el sueño de formar su propio grupo musical y con la experiencia adquirida, Solano López decide crear un grupo 100% familiar, integrado por sus hijos, quienes ya habían crecido y sabían tocar diferentes instrumentos, por lo que decide nombrarlo Los Junior Solano, siendo el vocalista, compositor y director musical, y uno de los precursores de la música mixteca, dejando un legado musical en cada una de sus composiciones, pues hoy en día son las más sonadas de la la región mixteca. Eloy Solano López es un ejemplo de que el que persevera alcanza. Por ello, forma parte de los personajes de mi tierra. En la voz, Kimberly Carmona, RTG Ometepec.
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0: Bueno, amigos, vamos a continuar solamente 20 minutos y las 6, el tiempo nos ganó. Vamos a dejarlos con dos temas para después hacer la pausa.

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9: Y nos vamos con la música, pero también, bueno, los viernes tenemos Reguerrero. Vamos a ver si vamos a enlazarnos, si nos van a mandar el programa, es un enlace. Hemos tenido problemas con el internet, por eso a veces los programas no podemos enviarlos, una disculpa, pero vamos a estar muy pendiente a ver si en punto de las 6 tenemos el enlace. Mientras, nos vamos con la música y regresamos.